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0: ciudad.
1: Respiramos buena música. Y claro que sí, lo hacemos con las canciones que realmente nos encanta volver a recordar. Y de aquella época, de los 90 y 2000, salían muchas agrupaciones, la mayoría estadounidenses, que se convertían en grandes hits. Sí, sí, los grupos de 5, 4 chicos, ahí estaba NSYNC, ahí estaban los Five, ahí estaba los Backstreet Boys. Y dentro de todos esos grupos vamos a extraer esta canción, exitazo de What's Life, su tema My Love. Con eso entramos a la segunda hora de programa.

The Trick, escrita por Bob Mitchell y Graham, a finales de 1987, publicada como el sencillo el 5 de abril de 1988. Como parte del álbum Love of the Illusory, lanzado el 12 de abril de 1988, y fue un enorme éxito comercial. Alcanzó el número 1 de los Billboard Hot 100 en los Estados Unidos en julio de 1998 y se convirtió en el único sencillo Shit Shriek que llegó al primer lugar de esta lista, marcó un regreso de la banda en su popularidad. Lanzamiento oficial 5 de abril de 1988. Como te decía, música de los 80, de los 90, de los 2000 lo tenemos completito. Y canciones ya se forman como grandes clásicos de nuestra cabecita. Es hermoso volverla a recordar. Una noche fría, fría. Calentamos un poquito nuestro corazoncito y nuestra cabeza con la mejor música. Gracias a todas las provincias hermanas, Tungurahua, Cotopaxi, por supuesto, desde la señal Borita, en pleno centro de la ciudad de Riobamba, en Chimborazo, transmitimos las mejores canciones. Retornando a la ciudad, bueno, bienvenido, bienvenida. Siempre un gusto recibirte con las mejores canciones bonitas. Hasta las 8, lo mejor de Retro Hits.

querías clásico, pues ahí estaba un clásico. La música de Here, este Alone. En tu auto, trabajando en tu auto. Sí, sí, sí, mucha gente que nos escucha en su auto. Gracias por estar con nosotros en las rutas de la ciudad, mientras navegas por las principales calles de acá de la ciudad de Riobamba, de Ambato, de La Tacunga, de todo lado. Gracias por estar con nosotros y por supuesto estar siempre conectados a la música que te trae 89.3 en esta mitad de semana. Y marcamos justamente hoy, miércoles, primero de julio. Empezamos ya oficialmente el séptimo mes de este 2026. Señoras, señores, se nos fue mitad de año. Tenemos 6 meses más, ¿qué vamos a hacer? ¿Lo estamos o no lo estamos cumpliendo? Y si aún no lo haces, pues tratemos de hacerlo. Y si no empiezas, pues con alguna acción tenemos que iniciar. Póngase pilas. Ernesto D'Alessio. Este es con el alma en un cajón.

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6: Últimos 30 minutos los tenemos aquí listos para poderlos disfrutar junto a ti. Y ni un solo minuto podemos quedarnos sin música. Eso sí, definitivamente no puede dejar de sonar. Así que vámonos con más canciones justamente sonando para que tú puedas escucharlas y disfrutarlas en esta mitad de semana. Grandes canciones, grandes éxitos que simplemente los podemos compartir contigo a través de tu señal, por supuesto, favorita de Bonita 89.3. Mi primer día sin ti. Algo de los enanitos verdes sonando en esta noche también. ¿Cómo no? Qué bien, ¿eh? Qué bien es de recordar, porque recordar es volver a vivir.

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Y bueno, ahí estábamos con ese exitazo. ¿Qué pasó? Se me queda nomás esta canción. ¿Qué pasó? Se me quedó. Simplemente que estamos con las mejores canciones. Pero bueno, así pasa. ¿Qué pasó? No cargó la canción bien. No hay ningún problema. Estamos hasta las 8 en punto de la noche, proyectándote los mejores y más grandes éxitos en esta mitad de semana. Y prácticamente cuando tenemos 15 minutitos más para seguir con más canciones. Y tengo pues 3 temas que me habían solicitado y con mucho gusto los voy a ubicar en este preciso momento. Y aquí estamos con este, uno de los temas también bastante recordados. Él es David Bustamante. El otro, Luis Fonsi. Dos voces espectaculares cantando esta canción en su reedición propia. Perdóname.

este tema, tu misterioso alien. Gracias, gracias. Estamos con una de las peticiones. Noche de grandes recuerdos, de grandes canciones. Miranda también tuvo su momento, y momento muy especial, por cierto, con su música, con sus canciones. Les fue bastante, bastante bien, y definitivamente uno de los grandes temas que lo hemos estado escuchando en esta programación. Bueno, ahí estábamos justamente con algo de Miranda. Vámonos con este tema. Aquí estamos con este tema. Con este nos vamos a despedir. 19:55. El gusto de haberte tenido en estas dos horas de programa siempre va a ser lo mejor de este mundo. Estamos así también iniciando el mes, así que tenemos que hacer un montón de cosas. A ponerle ganas a este resto de semana que nos resta, nos sobra hacer un montón de cosas. Sí, sí, sí. Póngale ñeque. El resto de noche también muy feliz. Mañana será un día nuevo, así que hay que vivirlo, sentirlo, disfrutarlo al 100%. Mi nombre es Freddy Guzmán. El próximo miércoles, 6:00 PM, de vuelta con más de Retro Hits. Chau, chau.

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2: Ahora que terminó el Mundial para nosotros, la violencia vuelve a ser la principal preocupación de todos. Nunca ha dejado de serlo, pero no ha estado tan en primer plano como vuelve ahora. A pesar de que el comandante de la policía nos dijo hace un par de días que en el primer semestre de este año, comparado con el anterior, había decrecido en 11%, que 82% de los homicidios intencionales son de GDOs o entre GDOs, que más de 500 muertes menos han existido este año en el primer semestre con relación al anterior, y que la cantidad de muertes por 100.000 habitantes bajó de 25.5 a 23.5. Además de eso, se han desarrollado operativos extraordinarios, como este recientemente en Jipijapa.
3: El operativo se desarrolló en horas de la madrugada en viviendas de funcionarios públicos y dependencias estatales como parte de una investigación iniciada tras una denuncia presuntamente a través de la línea 1-800 delito. Según las autoridades, la alerta señalaba la existencia de una presunta estructura dedicada a manipular la emisión de licencias de conducir, matrículas y revisión técnicas vehiculares a cambio de pagos irregulares.
4: Durante el transcurso de la investigación, de estos 10 meses se pudo evidenciar la existencia de una red de tramitadores conformada por funcionarios públicos y personas naturales.
3: De acuerdo con las investigaciones, la organización habría estado integrada por funcionarios de la Agencia de Tránsito de Manabí, directivos, digitadores, evaluadores técnicos y tramitadores externos.
4: Que responden a los nombres de Ángela P., alias la jefa, que fungía como alcaldesa de Jipijapa, y en este momento nos encontramos en su domicilio siendo allanado.
3: Además, las diligencias se extendieron a 13 domicilios y 5 instituciones públicas, entre ellas el GAT de Jipijapa, la Corporación de Servicios Públicos Municipales de Jipijapa, la Autoridad de Tránsito y Movilidad de Jipijapa, el Centro de Revisión Municipal de Calceta y la Revisión Técnica Vehicular de San Vicente. Las autoridades también informaron sobre la incautación de equipos informáticos, dispositivos de almacenamiento, teléfonos celulares, chip y dinero en efectivo, elementos que serán sometidos a pericias dentro del proceso investigativo.
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6: Y después de ver ese primer informe de Marcelo Ruiz de TC Televisión sobre el reciente operativo de Jipijapa, revisemos otro de TC, pero de Daniel Borja, respecto a un Ecuador y un Estados Unidos que han firmado recientemente el acuerdo para impulsar fronteras seguras, donde estuvo el ministro del Interior, que es nuestro invitado esta noche.
8: Ecuador y Estados Unidos firmaron en la ciudad de Quito la carta de implementación del proyecto Estrategia Frontera Segura, un acuerdo en el que participa la Oficina de Asuntos Antinarcóticos y Aplicación de la Ley de la Embajada Estadounidense. Además, estuvieron presentes los ministros de Interior y Defensa de nuestro país.
9: Además del incremento de controles, se contribuye a desarrollar una visión estratégica que integre inteligencia, tecnología, coordinación operativa y gestión eficiente de los recursos disponibles. La protección efectiva de nuestra frontera requiere una acción permanente del Estado y una planificación capaz de anticipar riesgos y neutralizar amenazas.
10: Cuando el Ecuador fortalece sus fronteras, también fortalece la seguridad regional y la seguridad de los Estados Unidos. Hoy reafirmamos que los Estados Unidos y el Ecuador son socios estratégicos. Nuestra cooperación se basa en objetivos compartidos, respeto mutuo y resultados concretos.
6: Un convenio tras otro, un acuerdo tras otro, una implementación tras otra, una donación tras otra, y la cuestión sigue, aunque con índices menores. ¿Cómo debemos ver este fenómeno? Que a diario, ya van a ver ustedes otros hechos que vamos a revisar, detiene narcos, consigue deportar a algunos de los Estados Unidos, incauta drogas, desarma estructuras, allana sitios, recientemente descubrieron fosas comunes. Pero si bien en los números el fenómeno retrocede, en la sensación crece. ¿Cómo prepararnos y educarnos frente a eso? Y sobre todo, colaborar con eso, ya que el asunto, y se lo dijo desde el principio, va para rato. Nos hemos acostumbrado y

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1: Antes de iniciar la conversación con el ministro Reinberg, solamente quiero reiterar que yo sigo creyendo en Ecuador. En este país que la música ha recreado tanto en su identidad, en la gente que se entrega todos los días y arriesga la vida más que en la cancha, por una causa, por una identidad, por un emblema. A diferencia de lo que ocurrió ayer, por razones que no termino de entender, y que si son las que creo, puedo aceptar.
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0: Regresamos entonces a la otra parte del Ecuador que no es tan lindo. Señor ministro, bienvenido. Gracias por su tiempo. Empecemos por la evolución del estado de excepción tras el último decreto 424. Tiene apenas 2 semanas. ¿Para qué ha servido? ¿Para qué debe servir?
1: ¿El estado de excepción?
0: El decreto con las singularidades que tenía, que son varias. Por ejemplo, garantías a la fuerza pública. Por ejemplo, inmunidad a los del extranjero que puedan venir. Es decir, habría otras cosas.
1: Es un importante primer paso para mostrar a nuestros aliados que hemos tomado la decisión y está avalada por el gobierno para que las fuerzas puedan trabajar con nosotros. Hoy hay algo importante, no solamente es Estados Unidos. Hoy tenemos un nuevo gobierno que va a entrar a Colombia, donde ya va a haber apoyo del gobierno a la actuación de las fuerzas públicas en Colombia. En Perú tenemos lo mismo, tenemos un nuevo gobierno que va a entrar y que podemos trabajar en conjunto para fortalecer nuestras fronteras. Eso implica acciones que vamos a tomar en las fronteras para atacar el narcotráfico, los laboratorios que generan esta economía criminal, y que podemos trabajar solo con ellos, y no solamente implica Estados Unidos. ¿Que Estados Unidos es parte del plan? Sí, por supuesto. Eso fue el motivo de la visita del presidente Noboa cuando estuvo allá reunido con el secretario de Guerra.
0: Varias cosas ahí. Usted ha sido los más duros respecto a lo que no hace Colombia. Dijo, nosotros como ecuatorianos necesitamos que Colombia cambie. El mayor problema de inseguridad que tiene el país es por la frontera con Colombia. De paso, fíjese la forma en que lo dijo. Necesitamos que Colombia cambie.
1: Sí.
0: Y Colombia cambió. Es una buena noticia para nosotros.
1: Pero por supuesto. Ya hay conversaciones entre el presidente electo con el presidente Noboa sobre lo que vamos a trabajar en conjunto para atacar a estos grupos criminales.
0: Ya, y frente a eso, usted sabe que se produce una cosa llamada efecto desplazamiento o efecto globo, en que por lo que ya ha anunciado, sin que lo empiece a hacer todavía, de la espiella, esas fuerzas al sur de Colombia empezarán a replegarse, fragmentarse o trasladar sus operaciones hacia zonas con menor presión estatal. Nos tocará hacer de yunque si ellos hacen de martillo. ¿Estamos preparados para eso?
1: Sí, por supuesto. Aparte que si usted fuera parte de esos grupos, usted buscaría al Ecuador, que es un país que viene en la lucha, que es el que está liderando esta pelea contra los grupos criminales, o buscaría irse de otros países

0: también fronterizos que no tienen ahorita las capacidades para llevar esta lucha.
1: Los del sur, supongo que la lógica de ellos dice al Ecuador, porque aquí, si te cogen, te dejan libre. Unos dos o tres deportan. Si te cogen, no te matan.
0: En la frontera pasa cosas distintas, Carlos. Y yo creo que trabajar en conjunto ya con Colombia, por ejemplo, va a dar resultados muy positivos para los dos países. Así que lo que usted menciona sí lo tenemos en cuenta, sí lo habíamos, nos hemos preparado en operaciones justamente porque es una de las posibilidades que pudiera suceder.
1: Eso de frontera segura del último acuerdo con Estados Unidos, ¿qué incluye?
0: Equipamiento, trabajo, capacitación, formación de equipos, trabajo en conjunto.
1: Tecnología.
0: Los equipos.
1: Ingreso de tropas.
0: Sí, claro. No solamente eso, sí, tropas, drones,
1: fuerzas armadas de ellos.
0: Lo hemos dicho, por eso es el decreto 424, justamente para que ellos sepan que pueden venir tropas de cualquiera de los países aliados en la lucha contra el crimen, que tengan inmunidad para trabajar dentro del Ecuador en conjunto con nuestras fuerzas.
1: Durante el gobierno de Petro, ellos detectaron un número superior a 200 drones que se utilizaron para ataques con explosivos de allá, 227 ataques con drones, la una. La otra, las hectáreas crecieron oficialmente hasta 275 mil de cultivo de droga, 261 mil.
0: 3.200 toneladas de droga.
1: Es más de 320 mil las hectáreas, ¿y cuántas toneladas de droga?
0: 3.200 aproximadamente.
1: Ok. ¿Consecuencias para nosotros?
0: No, las consecuencias de lo que está pasando ahora.
1: No, si de la espía hace lo que
0: no, no, no, planea. Más bien consecuencias no. Comenzar a destruir la producción de cocaína es lo que hay que hacer. Entrar con los ejércitos, atacar hoy en Colombia, donde están tomados por los grupos terroristas. Eso es lo que hay que hacer. Ahora, eso es lo que no se ha hecho.
1: Esa es la parte buena. Veamos la parte impresionante. ¿Qué repercusión tiene? Así se expresó usted cuando anunció la captura de alias Javi, que entiendo es hermano de alias Fito.
0: Sí, correcto.
1: ¿Hermano de sangre?
0: Hermano.
1: Ya, miren.
2: La captura del hermano de alias Fito, alias Javi, fue detenido en una operación perfecta realizada gracias al Centro Nacional de Inteligencia, a Policía Nacional, a Fuerzas Armadas, un trabajo del bloque completo, logramos esta captura importante. Además de eso, otra operación por parte de policía, la incautación de 2.5 toneladas de droga aproximadamente en Jama. Eso es un golpe directo a las economías criminales y es el compromiso que tenemos como gobierno nacional de enfrentar a estos grupos criminales sin descanso. Vamos a seguir buscándolos a todos donde estén, donde se encuentren, donde quieran esconderse. Los vamos a encontrar, los vamos a traer y los vamos a mandar a la casa del encuentro a que paguen por todo el daño que han hecho a los ecuatorianos.
1: ¿En qué sentido le llamó operación perfecta?
0: Atrapar a alias Javi no fue fácil. Fue una larga investigación donde movilizamos Policía Nacional a que trabaje en territorio colombiano para dar con esta persona, quien tenía una nueva identidad y estaba en lugares que no eran fácil de llegar para nosotros y localizarlo. Se tuvo que usar mucha inteligencia, se tuvieron que hacer varias investigaciones para poder dar con alias Javi. La operación es perfecta porque logramos atraparlo previo a un inconveniente que hubo. En el momento que ya se sabía la ubicación, la Fiscalía en Colombia no quería dar la orden para la detención. Tuvimos que tramitar a través de Interpol la notificación roja, justamente para que en base a eso podamos atraparlo. Eso fue poner en riesgo la operación, porque el momento que lo hago, él ya lo sabe. Y lo saben otras personas y otros objetivos más que debíamos haber atrapado. Entonces, el problema es la fuga de información producto de este problema.
1: ¿Cuál es su
0: Sin embargo, logramos atraparlo. Déjame decir una cosa. Alias Javi es del mismo poder o un poco más que alias Fito. Él llevaba toda la operación, inclusive con alias Fito en el país, él llevaba toda la operación.
1: ¿Y cuál es su reflexión al saber que esto recede o baja durante un tiempo y luego él tiene un sucesor? Luego el asunto se recompone, luego dinero sigue nutriéndose, luego arman submarinos, etcétera. ¿Qué piensa usted?
0: Es que, Carlos, no es tanto así. Le voy a decir por qué.
1: Abre, tapa un hueco, se abren dos.
0: No.
1: Tapa dos huecos, se abren tres.
0: Si no hiciéramos eso, todos estaríamos dentro de un gran hueco. Ese es el problema que hubiera sucedido si no estuviéramos actuando de la forma que lo estamos
1: así
0: haciendo.
1: Así de grave lo pero, avanzado que está el crimen organizado.
0: De lo que estaba avanzado. Hoy usted ya no escucha un Fito, Topo, Fede o cualquiera de estos ex líderes de grupos criminales. Hoy lo que sucede es que estamos cumpliendo lo que hemos dicho en el gobierno. Vamos a buscarlo, los vamos a encontrar y a quien trate de tomar el liderazgo de la organización le va a ocurrir lo mismo. Alex Javi es un ejemplo de eso. Alias Gato Negro es otro ejemplo de eso. Y así les puedo dar una serie de nombres más que, como no pudieron, se comenzaron a romper estas estructuras.
1: Usted sí. La otra parte que debería ser complementaria, no solo en el gobierno, sino en el Estado, no. De eso hablaremos enseguida. Antes, permítanme recomendarles que nos pueden seguir por Facebook y YouTube de Carlos Vera. 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En DirecTV, el canal 194, corresponde a Manavisión. Cerca de 25.000 hogares se conectan todas las noches en esas dos cableras. En estos días del Mundial, 12.000 más en radios. 101.3 FM, Radio Centro. 89.3 FM, Candela con K, en Manaví. 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Cuando volvamos, el fenómeno que tiene preocupado a Quito. Ahora, explosiones frecuentes.
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0: Wow.
9: OnePlus pone este programa al día siguiente en el reprise a las 6 de la mañana en Canal 14, en las cuatro primeras cableras que ustedes ven allí, y en Zapping es Canal 121. El canal de YouTube, Ecuador en Vivo TV, lo sube apenas concluye. El otro reprise lo hace Alborada, 90.3 FM, Nimbabura y Carchi, también al día siguiente, pero 6:30 de la mañana. Y en Loja estamos por Ecotel TV en sus medios convencionales y plataformas digitales. Así reporta Alejandra Cueva de dos explosiones recientes de TC Televisión, es de ella, en Quito.
10: ¿Cuántas explosiones fue que este 29 de junio Quito se despertó? La calle San Salvador, ubicada entre la avenida República y Eloy El Faro, fue cerrada por completo debido a las detonaciones. Las afectaciones fueron estructurales. El edificio donde antes eran medios públicos, que ahora se encuentra la Agencia de Regulación y Control Minero, presentó daños en sus cuatro pisos.
11: Dos detonaciones tipo emulsión. Las dos detonaciones fueron realizadas a la misma hora.
10: Por otra parte, la onda expansiva de la explosión alcanzó hasta el piso 13 del edificio del Ministerio de Agricultura y Ganadería. Según la policía, el vehículo habría estacionado en la parte externa y activado manualmente las bombas.
12: Son artefactos químicos, se encontraban fragmentos de mechas de seguridad que son regularmente utilizados en cuestiones de minería, en donde se observa inclusive en los propios videos el momento que se bajan estos individuos, que el aparato explosivo, los dos, estaban encendidos, y luego de 5 minutos aproximadamente se produce una explosión con una afectación de unos 50 metros a la redonda.
10: El hecho tendría relación con un vehículo reportado como robado que este mismo lunes fue encontrado incinerado en el sector del túnel de Guayasamín.
9: Eso en pleno estado de excepción. ¿De qué sirve el estado de excepción entonces?
0: Carlos, decir que el estado de excepción y esto sucede justamente, estamos combatiendo todas estas actividades criminales.
9: Pero tenemos... un estado de excepción no debería servir para filtrar esto más rápido.
0: El estado de excepción no significa toque de queda, que tengo la gente encerrada y que no va a salir a cometer algún tipo de delito.
9: En toque de queda igual lo hacían durante el día.
0: Por eso le digo, no es un toque de queda lo que se está implementando. Un estado de excepción lo que ayuda a la fuerza a hacer las operaciones que requieren territorios sin necesidades, como que intervenga un juez, un fiscal.
9: Esto lo pudiera haber evitado esa gente de la SENAIN que ha dicho usted y denunciado que están metidas en las cámaras de seguridad del municipio de Quito.
0: La SENAIN, para nada.
9: De la ex SENAIN, ¿se acuerda?
0: Bueno, si ahí está trabajando el municipio de Quito.
9: Te ha dicho que hay 5 de la ex SENAIN.
0: Sí, correcto. Sí, es verdad. Y creo que lo aceptaron, salieron a decir que es cierto.
9: ¿Y cuándo interviene eso?
0: Carlos, todo, le voy a decir lo que siempre le he dicho, todas las cosas tienen un orden y cuando hacemos las cosas bien. Entonces, vamos trabajando, pero la ciudadanía tiene el derecho a conocer qué es lo que sucede en cada uno de los municipios y en sus cantones. Entonces, que sepan que hay SENAIN, ¿por qué hay gente de la SENAIN trabajando ahí? ¿Cuál es el propósito de que ellos trabajen allá?
9: Usar las cámaras para su finalidad política de defenderse y desviar la atención hacia lo que quieren.
0: Y que hoy los quiteños conozcan qué es lo que está sucediendo con sus recursos, con cerca de 12 o 13 millones de dólares que recaudan al año en esa tasa de seguridad.
9: ¿Y de qué les sirven si ustedes no intervienen?
0: Pero perdóneme, Carlos, ¿cómo que no intervenimos? Hemos intervenido varias salas y estamos
9: trabajando.
0: ¿En esa
9: trabajando de ahí no intervienen? En eso debe solo, estar concentrado, Carlos, en el ECU 911.
0: En un solo día
9: acá
0: no se puede atender todo, Carlos. No puedo estirar más en las horas del día para poder hacer más. Pero a todos les llega su hora. Eso sí, tenganlo claro. Y lo hemos venido demostrando.
9: Eso me consta.
0: Sí.
9: Y eso es verdad.
0: Miren lo que sucedió hoy día.
9: Tenemos que tener paciencia.
0: Carlos, le puedo asegurar que trabajamos sin descanso para alcanzar...
9: No, estoy frustrado.
0: En lo absoluto.
9: No le invade una sensación de impotencia. ¿Cómo se sacan la madre? ¿Cómo se exponen? ¿Cómo arriesgan? ¿Cuánto hacen y la vaina sigue, se multiplica? Aunque no crece, pero parece que sí.
0: Gracias a ese trabajo que hace la Policía Nacional y el Gobierno Nacional, ¿cuántas personas hoy pueden disfrutar el país?
9: 500 más han vivido este año a diferencia del año pasado.
0: No, son mucho más.
9: El primer semestre. Según muertes violentas, 500
0: más. Por eso usted
9: más
0: está haciendo la diferencia entre el año anterior a este. ¿Y cuántas vidas más se han salvado?
9: Ajá.
0: ¿Cuántas vidas más?
9: Eso es algo que no se calcula.
0: ¿Cuántos golpes, cuánto ha sido la reducción en los índices de seguridad, como el robo en carreteras, el asalto a casas, a vehículos, a motos?
9: O sea, y una serie estamos avanzando. Más.
0: Pero por supuesto.
9: Lento, menos de lo que usted quisiera, Carlos, pero estamos avanzando.
0: Si no hubiéramos hecho y si no estuviéramos haciendo esto, usted estaría hoy gobernado por un cartel. no por un presidente valiente decidido a pelear contra los grupos criminales. ¿Esa es la diferencia?
1: ¿Cómo se puede hacer que la gente lo entienda y lo valore
0: yo
1: más?
0: Yo creo que la gente lo entiende. Carlos, cada vez, nunca me voy a cansar de decir, cada vez que salgo a la calle y hablo con la gente reconoce que estamos trabajando. La gente sabe que estamos peleando. La gente sabe que estamos en esta guerra y la estamos luchando.
1: Los injustos somos nosotros entonces, o los impacientes somos nosotros.
0: Yo entiendo la
1: impaciencia. O los inmaduros somos nosotros.
0: Nosotros trabajamos todos los días para que mañana sea mejor. Ese es el propósito. El presidente en eso es una persona muy fuerte, tajante.
1: Sin duda.
0: En el trabajo que
1: nos... Me consta.
0: Entonces...
1: Él contó que lo llama usted 4 o 5 de la mañana, no a felicitar. No, a decirle en qué fallaste.
0: Sí, sí. Todo de lunes a lunes. Okay. De lunes a lunes.
1: ¿Qué importante que es entender, comprender, saber esto para no sobredimensionar las cosas? Cuando volvamos, más. ¿Qué hacer con otros casos de criminalidad y violencia?
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1: Macrodigital pone el programa en una cantidad de hogares ecuatorianos de los Estados Unidos porque la mayoría de ellos son suscriptores de esa cablera. 25.000 cada noche aproximadamente. Lo hace también en España por Hispasat, en 148 cableras de 5 países de América Latina, pero sobre todo en 23 de las 24 provincias del país. Jeremy Obando habló de un caso de sicariato reciente, el cual le consultamos hace pocos días al ministro del Interior en el aeropuerto José Joaquín de Olmedo, y sobre el cual volveremos enseguida.
2: Aparentaron ser personas que estaban esperando a un familiar. Así pasaron desapercibidos dos adolescentes que perpetraron un ataque armado en el aeropuerto internacional José Joaquín de Olmedo en Guayaquil. Ambos estaban en la salida de vuelos internacionales, esperando con peluches y flores a que salga su víctima, y apenas lo vieron, se acercaron disimuladamente para sacar a relucir sus armas y propinarle varios tiros frente a toda la multitud. Las balas impactaron a dos personas. Una de ellas sería una víctima colateral, mientras que el otro, identificado como Carlos Alberto Suástegui Villanueva, de 39 años, falleció por las heridas. Él aparentemente era el objetivo del ataque, ya que el ministro del Interior, John Reinberg, lo identificó como cabecilla de los Águilas en el cantón El Triunfo. El pasado delictivo de Carlos es amplio, ya que registra 4 antecedentes, 3 detenciones, 2 registros como persona privada de la libertad y 3 reportes como sospechoso en partes policiales. En sus redes sociales, el ministro también destacó las investigaciones por asociación ilícita, asesinato y tenencia de armas. Al escuchar la balacera, la seguridad del aeropuerto respondió de manera inmediata y tras una persecución neutralizaron a dos sospechosos en uno de los parqueaderos. La Policía Nacional los identificó y verificaron que ambos apenas tenían 15 años de edad.
1: Una precisión allí y otros elementos que desconciertan sobre eso. La policía fue la que los ubicó. La seguridad del aeropuerto no, y la que los detuvo, primera cosa. Segunda cosa, hay quienes han observado detenidamente esas imágenes que hemos pasado rápidamente, señor ministro, y tras ver esas imágenes, tras las distintas versiones sobre la autopsia, sabes, la forma en que se la enterró en El Triunfo y lo que pasó en el gobierno anterior con Norero es, sí, de quien se cree y en algunos casos se tiende señales de que está en Lima, o que está en el Perú, o de que se escapó del país negociando con un funcionario del gobierno anterior que bajaría la inseguridad si lo dejaban fugar, y ocurrió el asesinato y quemado y no habían placas dentales, todo lo demás.
3: Porque descuartizado.
1: Descuartizado fue, con razón. No se pudieron identificar con veracidad sus partes. Aquí me hacían notar que frente a un disparo así, el sujeto en pocos instantes comienza a desangrarse, se ve un charco de sangre alrededor. No estaba. ¿Qué bala fue? No sé, había un hilito de sangre. La autopsia después se hizo o no, el entierro. ¿Cómo estar seguros de que en verdad fue la que eliminaron?
3: El tipo está muerto, Carlos. O sea, él,
1: ¿cómo sabemos que el muerto corresponde a él?
3: Para empezar, Policía Nacional estaba en el sitio. No es que llegó posterior, por eso se logró la detención inmediata de las personas que fueron quienes ocasionaron, los menores que fueron los que ocasionaron este hecho. Y si usted suma eso al registro de llegada al país, del viaje,
1: ¿quién fue la persona que llegó? ¿Dónde parte esa certeza? Si ellos han demostrado que buscan gente igual, parecida fisonómicamente, falsifican documentos y parece que es el que no es.
3: Carlos, le puedo decir que el fallecido es el que se menciona allá.
1: Yo a usted le creo.
3: Sí, no.
1: O sea, no es para mí la afirmación
3: este
1: suya.
3: Este gobierno ha
1: es para la
3: revivido
1: gente maliciosa.
3: A pero, los que los han matado, los hemos revivido y lo hemos traído y estamos en proceso de traerlo, que es alias Pipo, por ejemplo. O sea, nosotros no permitimos los que gobiernos pasados hicieron, permitieron o ocurrió.
1: ¿Van a dar con alias Pipo?
3: Alias Pipo está preso.
1: No, el otro que estaba en España, que no deportaron.
3: Ese es Willy.
1: Ah, perdón, confundido ya.
3: Claro, okay. Pipo es de los Lobos.
1: Ya.
3: Y él está en proceso de extradición hacia Ecuador y Estados Unidos. Sí, la verdad que...
1: O sea, usted tiene constancia certificada de que el muerto era ese.
3: El muerto es el muerto. El que menciona.
1: Como dije, a usted le creo. Con más volvemos enseguida.
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1: El canal 24/7 sube este programa a las 21 horas, una hora antes de su emisión oficial. Es el único autorizado para eso. Mientras que lo seguimos grabando ya casi por un año en el estudio de podcast de Radio Centro, 101.3 FM. En este mes debemos estrenar el propio. Gracias por la hospitalidad. Usted fue a la reunión de la Asamblea, en la comisión reciente, con un funcionario, o no es funcionario, con un asesor. ¿Qué es este señor? Andrés Sandoval, sentado atrás suyo. Yo le he preguntado una vez antes de este individuo, la ministra de gobierno dijo que debería ser usted a quien le inquiera. ¿Cuál es mi preocupación? ¿Qué fue el primer director ejecutivo que tuvo en Segura EP cuando Aquiles Álvarez comenzó a utilizar las cámaras como ustedes dicen que no se debió haber hecho? Que antes estuvo cerca de 9 años en el EQ911, fue el que armó todo ese aparataje. Y con esos antecedentes, usted lo tiene como figura exhibible, no solo eso. ¿Usted ha visto que a Fausto Jarrín lo lleva algún ministro al Congreso o a la Asamblea a sentarse con su delegación? Y es ahí atrás suyo. ¿Por qué?
3: Entonces, bajo esa premisa, deberíamos votar a todos los que trabajaron en los 10 años del correísmo y que son funcionarios públicos que trabajaron, algunos de ellos o muchos de ellos, antes del correísmo y siguieron trabajando después del correísmo. Porque si Rafael Correa es un prófugo de la justicia y muchos de ese gobierno, las cabezas fueron corruptos, significa que cerca de los, no sé, 40.000, 50.000 empleados públicos tenemos hoy.
1: No, porque ellos no dirigieron una empresa que usted ha acusado
3: Andrés Sandoval,
1: de hacer espionaje para en Segura EP. Él estaba cuando usted dice que pasó eso.
3: Cuando pasó esto, cuando pasó esto, Andrés Sandoval, para empezar, no estaba en Segura EP. Segundo, Andrés Sandoval es una persona técnica. Es una persona con que inclusive en el sector privado yo tuve una reunión, que estuvo él y Fernando Cornejo. Cornejo no tenía idea de dónde estaba parado. El técnico era él. Y es quien llevó a cargo la implementación, es quien me dio las herramientas a mí para hacer el allanamiento que hice a Segura EP, justamente para saber qué hacer y dónde buscar.
1: Mire qué importante esa aclaración. No. Yo me puse a averiguar el otro lado y me dijeron que Sandoval fue sacado de Segura EP porque se resistió o se negó a hacer lo que Cornejo quería obligarle a hacer.
3: ¿Es correcto?
1: ¿Y por qué no se aclaró eso antes?
3: Carlos, usted es la primera vez que me lo pregunta.
1: No, es la segunda, no, se lo pregunté una vez desde el día de la noche también.
3: No recuerdo, pero le estoy diciendo las razones. O sea, la gente que trabaja conmigo son gente honesta, trabajadora y que responde a lo que yo necesito que ellos hagan. Él es la persona que hoy está en Segura EP, que tiene todo el conocimiento, trabaja con Policía Nacional y hemos dado los resultados tan visibles que lo han dicho las propias autoridades de Europa. He pasado de 22, que era un desastre el rendimiento que tenían las cámaras y el sistema de seguridad europeo, a un 97%. Ahora, eso es el trabajo que estamos haciendo.
1: El sentarse en cano a usted no le crea conflicto de intereses, aunque no sea el funcionario, para ciertas contrataciones que hace Segura EP, como por ejemplo con Provalinca, quien tiene como representante legal a Cristian Mauricio Aguas Naranjo, cuñado de César Andrés Sandoval Vargas.
3: Él no es responsable de ningún tipo de contratación, ni en Segura EP, ni tampoco en el Ministerio del Interior. Él es una persona técnica que está a cargo de la parte técnica operativa de Segura EP.
1: Aclarado eso.
3: Quien hace las contrataciones, solamente déjeme terminar, y quien lleva sus procesos siguen siendo las autoridades de Segura EP por parte del municipio.
1: Aclarado eso. ¿Cuándo completa la otra fase de su denuncia en Segura EP? Es decir, no solo impedir a la empresa que tenía la sala espejo ahí, que es Telconet, sino sancionarla por eso, sino allanarla y sacar lo que tengan allí que hayan estado utilizando.
3: Hoy recuerde que eso es un proceso que lleva la fiscalía, no soy yo. Es la fiscalía que lleva la investigación y que tiene que disponer o ordenar los distintos allanamientos.
1: Qué bueno que recuerde la fiscalía, porque hay otra cosa que tengo que preguntar sobre la fiscalía. Hablé con la presidenta del Consejo de la Judicatura, porque quería saber si estos 62 jueces que sacaron recién por jubilación, resulta que ha sido, incluye algunos de los que usted ha denunciado. Y me dijo, el ministro solo hace denuncias mediáticas, no las formaliza conmigo. Al rato que las formalice aquí, podremos proceder.
3: Yo no tengo ningún problema, no vine preparado para eso, pero puedo presentarle cuántas denuncias he realizado a jueces y a fiscales el año anterior y
1: pero
3: este
1: no
3: año.
1: Ante el Consejo de la Judicatura.
3: ¿Y ante quién más lo voy a hacer?
1: O sea, aparte del anuncio público que usted
3: denuncio,
1: dice.
3: Yo denuncio, yo pongo, usted fue firmo las denuncias para entregarles.
1: ¿En el Consejo de la Judicatura?
3: Sí, por supuesto.
1: ¿Cuántos estima que ha denunciado ahí?
3: Seis, números más, números menos, son más de 20.
1: ¿Se ha reunido con Mercedes Caicedo?
3: Es más, sí, por supuesto. Y es más, déjeme decirle algo. Una, recuerdo una, Daniela, que las hermanas...
1: La que manejaba el caso Vallevicencio, Daniela Ayala.
3: ¿Quién cree que la denunció?
1: La sacaron.
3: Yo la denuncié.
1: Ya.
3: No, yo la denuncié a ella y con eso siguió el proceso y fue destituida. Esa es una de mis denuncias que... También las que hago públicas. ¿Por qué las hago públicas? Porque la gente tiene que saber, Carlos. La gente tiene que saber quién funciona, quién no funciona, quién trabaja por los ecuatorianos y quién no.
1: Ya, y a propósito de eso, Daniel... ¿Tienes el video de lo de Jipijapa? Lo que él describió como una operación perfecta, ya que él hace público estos temas, es decir, evidencia a los jueces corruptos o cómplices. ¿Por qué en operativos como ese, vamos a ver cuando volvamos, la cara de los delincuentes es ocultada en los videos oficiales que ustedes difunden? ¿Ya lo tenemos? A ver, ese de ahí, sí, dale. Dale. Ahí se ve el procedimiento, ¿ya? Y van a ver luego, no, es en el de alias Fito, entonces, alias Javi, perdón, yo creí que era en el de, peor, creí que era en el de Jipijapa, ¿ok? Entiendo que no se muestre la identidad de los de fiscalía, ya, de los policías, tal, pero ya, cuando sacan en este caso a la señora que está ahí o a la mujer que está ahí, pero en otros, cuando se captura al delincuente o al acusado, mire, todas esas escenas de ahí. Porque ahí sí protegen la identidad de estos sujetos y no cuando se trata de los jueces que usted menciona.
3: Déjeme decirle algo, Carlos. Ese video no es hecho por nosotros. Este que le voy a enseñar es mi página en X. ¿Usted ve los rostros tapados?
1: Para nada.
3: Yo no tapo rostros. ¿Qué?
1: Otra precisión muy importante. Ok. ¿Ya?
3: Ahí. Que los conozcan, que los identifiquen.
1: Qué bien. ¿Cómo más volvemos enseguida? Qué bueno.
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2: Había que tenía que mezclarla con, se llama solución bacteriostática, y yo le dije, ya de ahí ya está comenzando mal.
3: Cuéntame qué le pasó con esta paciente que me dijiste con esta droga que no estaba todavía autorizada.
2: Ya, esta droga se llama retatrutide, ¿ok? Es un trabalenguas. Esta droga está en fase experimental, ¿qué quiere decir? Que está en fase 3, o sea, están recién probándolas en animales, ratas, y ahora han hecho estudios en humanos, pero recién están en eso, ¿ok? Se ve una cosa de locos, va a ser algo que va a ayudar full en el tema obesidad, porque actúa en 3 receptores. Pero la semana pasada me llegó una paciente y me dijo que ella se está inyectando. Me trajo la ampollita de esta droga. Yo le dije, ¿se está inyectando qué? Porque no entendía, porque para mí recién estuve en un congreso de obesidad, entonces eso no está aprobado, no está aprobado ni siquiera para la venta. Entonces me dijo que no, que eso es un laboratorio de Estados Unidos, y yo le dije, mire, no tiene ni siquiera el sello del FDA, no hay nada que diga que es seguro, eficaz, pero yo he adelgazado, llevo 3 meses inyectándome, estoy ni sé cuántos libras menos, y le dije, ya, pero usted no sabe ni siquiera cómo está dentro, puede estar pudriéndose, está flaquísima, pero puede estar pudriéndose por dentro. Y le explicaba que tiene que tener mucho cuidado, que se haga exámenes. Entonces me dijo que no, que ella quería una asesoría básicamente porque está estancada. Ya la droga se la ha puesto por 3 meses y ya no está bajando. Y que quería que la ayude. Yo le dije, mire, entonces lo voy a inyectar. Yo no estoy de acuerdo con cosas que no están aprobadas por la FDA, uno. Y segundo, que no va con mi línea médica. No voy a hacer eso.
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7: Lo lógico es que entremos a esta parte final de la entrevista con el ministro del Interior, preguntándole qué falta de los otros estamentos del Estado, de la sociedad y del Ejecutivo para cerrar el círculo, para que lo que se está haciendo sea más eficaz, más rápido, más amplio.
8: Carlos, todos estamos trabajando en conjunto por el tema de la seguridad. Y cuando digo todos, no solamente el bloque de seguridad, sino también el resto de ministerios. Estamos articulando con bienestar social, con educación.
9: ¿Por qué no llegan enseguida cuando ustedes recuperan un territorio? Entonces, ¿por qué no se quedan allí a proveer los servicios o las ocupaciones que dan los terroristas y los traficantes, con lo cual seducen a la población pobre?
8: No es solamente eso, Carlos, es cambiar la mentalidad de muchos, de que creen que este dinero fácil que reciben a través del microtráfico y de otros tipos de delitos como el sicariato no es la vía correcta, porque van a terminar presos o muertos.
9: Ese es un proceso
8: no
9: más largo.
8: No hay una tercera opción.
9: Ese proceso de reeducación es más largo. Ese es Ministerio de Educación. No, eso es de años.
8: Y estamos trabajando con ellos.
9: No a la velocidad del caso.
8: Carlos, primero no se olvide que tuvimos que cambiar una ley ridícula que impedía que la policía entre a los colegios, a las escuelas. O sea, ese fue el primer paso, que ya lo hicimos. Y no es que necesito que entren para que revisen, sino también porque tenemos que trabajar con los estudiantes y tenemos que trabajar con los profesores.
9: ¿Qué hace falta por parte de la Asamblea con esta ley antimafia que está tratando, con las reformas del COIP que debería hacer?
8: Hace falta que todas las leyes que hemos propuesto se aprueben y que no vengan a la Corte Constitucional y se las baje. Que nos permitan hacer nuestro trabajo, que hemos demostrado la eficacia con la que lo estamos haciendo. El liderazgo del presidente Daniel Noboa en esto es fundamental.
9: ¿Por parte de la justicia?
8: ¿Tú? Depuración. Largo. Eso obviamente falta. Dentro de la policía también, no es que yo, nosotros no, pero estamos trabajando en depurar. Hemos dado las cifras de depuración que estamos haciendo. Y eso es importante que lo tengan que hacer todos. Como no esté alineado, Carlos, como siempre le digo, hágase un lado. Déjenos trabajar. Y con todo lo que se ha aprobado y con todas las herramientas que el presidente nos está dando, justamente, y hablo en leyes, y hablo en decretos que nos permite, como el 424, no, es fundamental. Mire, ese accionar para nosotros es fundamental.
9: ¿Qué hace para no perder la esperanza?
8: ¿Qué hacemos?
9: ¿Qué hacer para no perder la esperanza? Claro, lo que hace usted ya veo. Usted no se cansa, usted no se resigna y usted no se frustra porque tiene claro a dónde vamos.
8: Demostrarle a los ecuatorianos esto que estamos haciendo. El trabajo continuo que estamos para acabar con estos grupos criminales. Que sepa que no hay miedo ni temor a lo que tengamos que hacer para erradicar
9: esto. Es que ahí de repente está el error en su semántica. Acabar con estos grupos criminales. No, usted nunca los va a poder acabar. Nadie los ha podido acabar. Reducir, cercar, disminuir, pero usted crea una expectativa demasiado alta y luego me reclama porque le reclamo. No, acabar con estos grupos criminales.
8: Carlos, no podemos permitir que esto siga. No podemos permitir lo que ya se permitió.
9: Entonces la palabra no es acabar, reducir.
8: No, Carlos.
9: Cercar, disminuir.
8: Carlos, para nosotros el objetivo es acabarlos. Ese es el objetivo. Tenemos que llegar, no puedo decirle, no puedo ponerle la vara más baja a nuestras fuerza pública para decirle solo hay que disminuir, bajemos un 20% y con eso estamos
9: ya,
8: bien.
9: Entonces hay que hacer lo que hizo, ¿sabe quién? Ya sabe que le voy a decir, pues, Bukele.
8: Carlos, nosotros estamos trabajando
9: y eso que él la tuvo distinta, mucho más suave, porque eran pandilleros, no eran narcos con el poder que tienen aquí ahora.
8: Bueno, usted lo está diciendo, la tuvo más suave.
9: Claro que sí.
8: Ya, nosotros estamos trabajando en esto, Carlos. Ya, las leyes que hemos pedido que se aprueben, es que espero que no se las bajen después, son una de esas. El tema de la cárcel, que espero que ya en menos de un mes comencemos a construirla, es otro factor importante. ¿Usted ve el terror que le tiene a la cárcel del encuentro? ¿Usted ve que hoy piden ser extraditados para no quedarse dentro de la cárcel?
9: ¿No está cansado?
8: No.
9: ¿No lo arredran los enemigos que se ha hecho?
8: Bueno, ya se ha hecho público algunos de ellos. Pero
9: ¿no le intimidan las amenazas de los derechos humanos que comienzan a molestarse con sus declaraciones y actitudes?
8: Carlos, que se molesten, pero mis hijos van a tener un mejor futuro. Eso es todo.
9: Señor ministro, gracias por su tiempo, su determinación, su claridad y su firmeza. Que sea contagiosa porque respetada ya es. Que sea emulada porque seguida ya es. Que sea equiparada porque no lo es todavía. Y es muy complicado. Ciertamente habría que estar en la función de él y ser como John Reinberg. Pero que quede claro que hacen falta, inclusive hasta él admite que por parte de ellos, por parte del resto de la sociedad, acompañamiento a esto que ha empezado a hacerse bien, aunque a mi juicio marcha muy lento, es todavía muy poco, en otros casos muy tarde. Lo importante es que la dirección es la correcta. Acaba de dar una señal Marco Rubio. ¿Tenemos por si acaso lo que puso en X? Bueno, véanlo más tarde. Los Estados Unidos acaban de declarar como grupo terrorista a los choneros.
8: Chone Killers.
9: Chone Killers, perdón. Gracias por la precisión. Con lo cual dan una herramienta fundamental para seguir en el combate contra ellos. El resto de los ecuatorianos, cuando cada uno en las medidas de sus posibilidades hace lo que debe. Más allá del heroísmo diario que significa en muchos salir a trabajar en las zonas peligrosas donde viven y en otros ni siquiera en las peligrosas, porque tal como están las cosas no se necesita ser millonario para que te quieran secuestrar ni tener 4 reales, como decía mi padre en su tiempo, para que te quieran extorsionar. Pero no olvidemos sobre todo que avances hay y que lo que toca es apuntalarlos en vez de debilitarlos. Buenas noches.
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Bueno, llegó la hora de la verdad. ¿Quieren una canción nueva? Esta canción es de mi autoría y va con mucho cariño para todos ustedes. Se llama Vivo en el Limbo. Yo les voy a cantar un pedacito de la canción y ustedes repiten conmigo después.

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quieres cambio, si no quieres que llegue un nuevo tiempo, un nuevo año, tanto en tu vida como el año calendario, tenemos que hacer cambios y ajustes. Porque cuando buscamos el reino de Dios y su justicia, lo demás vendrá por añadidura. Porque Él te ofrece perdón, paz y toda felicidad.

sabe y poderosa. Él conoce tus cansancios, tus súplicas repetidas, tus lágrimas guardadas y esos anhelos que parecen tardar más de la cuenta. Aunque a veces pienses que tu oración se pierde en el viento, cada palabra tuya toca el corazón de un Dios que escucha, que ama y que obra en el tiempo perfecto. Él no solo puede sanar tu cuerpo, también puede restaurar tu alma, tus recuerdos, tus heridas más antiguas. Cuando todo te pesa, cuando la esperanza parece apagarse, recuerda que nuestro Dios es especialista en lo imposible. Hace nuevas todas las cosas, reconstruye lo que parecía destruido y crea milagros donde solo había desierto. Dale el puesto a Él, déjalo que Dios, y pídele con una fe tan grande que sea capaz de mover aquello que hoy te duele. Una fe que arranque milagros, que cure el pasado y que te sostenga en los días difíciles. Él puede darte una fortaleza invencible, incluso cuando la vida te pida más de lo que crees tener. Hoy dile con el corazón abierto: Señor, derrama tu amor en mi interior, enséñame a confiar, dame la gracia de soportar mis penas con alegría. Si aún no llega mi milagro, Espíritu Santo, dame la sabiduría para caminar según tu voluntad y permanecer fiel a tus caminos. Y mientras lo dices, siente la certeza de que ya estás siendo sanado, acompañado y sostenido por el amor más grande. Ten fe, Dios te sanará en el momento perfecto y llenará tu corazón de fuerza, amor y esperanza. Él sana a los que tienen el corazón destrozado y les venda las heridas.

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0: Señoras y señores, un cordial saludo. Bienvenidas, bienvenidos a Riobamba Estéreo 89.3, la bonita de centro de el país. En el día jueves 2 de julio de 2026, les deseamos toda clase de éxitos. Un abrazo a toda la familia de los riobambeños y ecuatorianos. Acá desde nuestra frecuencia modulada estéreo 89.3 para Tungurahua, Bolívar, Pastaza, Cotopaxi, Chimborazo y a través de las redes sociales para el Ecuador y el mundo. Una excelente jornada para todos. Listos con nuestra compañera Andreina Silva para iniciar la jornada informativa y también los temas de interés en el comentario y las entrevistas de hoy. Buenos días, Andreina, bienvenida.
1: Carlitos, qué gusto saludarle, muy buenos días, qué gusto saludar a toda la audiencia bonita del 89.3 en la región central del país. Muy buenos días a nuestras hermosas provincias Chimborazo, Tungurahua, Cotopaxi. Saludamos al sur de Pichincha, al norte de Cañar y en parte de Bolívar. Como no, enviar un fuerte abrazo a quienes nos siguen mediante los diferentes canales digitales. Recuerde, usted nos encuentra en redes sociales como Radio Bonita 89.3 FM, en nuestra página web www.labonitaradio.com y por supuesto en nuestra aplicación móvil. Está disponible tanto para iOS como para Android. Radio Bonita 89.3 Ecuador. Riobamba Estéreo, la bonita del centro del país, más de 30 años cumpliendo con un solo principio, el de educar, informar y entretener. Y por supuesto, hace varios años ya llegando a sus diferentes pantallas, gracias a nuestros canales digitales, radio y televisión desde el Castillo Blanco de la bonita del centro del país. Muy buenos días, arrancamos una jornada un poquito fría acá en la Sultana de los Andes. Según el reporte del INAMI, estamos a 12 grados de temperatura, tenemos ligeras lloviznas en varios sectores de la ciudad. Por favor, usted salga abrigado de casa para que pueda cumplir con todas sus actividades. Excelente jueves casi viernes, jueves inicio de mes. Recuerde, todavía estamos en esos primeros días del mes de julio. No se olvide también, importante señalar que aún hay actividad en lo que hace referencia a el campeonato más importante del mundo. El Mundial 2026 se sigue viviendo y tenemos partidos sumamente muy interesantes para este jueves. La selección de Portugal se enfrenta a la selección de Croacia hoy a las 18 horas. A las 14 horas, España versus Austria. También a las 22 horas, Suiza versus Argelia. Estos son los partidos que se estarían jugando durante este jueves. Recuerde, todavía el Mundial de Fútbol sigue en desarrollo.
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0: Seis de la mañana, 40 minutos en el Ministerio de Educación. Todavía siguen las actividades de fin de año. En esta época están ya los estudiantes en clases de recuperación y también cumpliendo otros mecanismos de aprendizaje. Transformando vidas a través de la educación es ahora el mensaje en estos últimos días de la actividad educativa complementaria para aquellos que no lograron el puntaje correcto y poder ser inmediatamente transferidos a el curso superior. Y ahora anuncia el Ministerio de Educación que gracias a la alianza estratégica entre el MINEDEC, Ministerio de Educación, Deporte y Cultura, y el Sésame Workshop, el programa Hola Sésamo Ecuador, han transformado también actividades en todas las aulas en lo que fue el año lectivo anterior y que continuará en este nuevo periodo luego de las vacaciones, con cursos inclusivos de protección y también de armonía. De esta manera se va fortaleciendo el desarrollo socioemocional, la promoción de la convivencia pacífica, el mayor sentido de pertenencia en niños y niñas en comunidades migrantes y también de acogida. Se trata de que generemos niños con criterio, con opinión, con discernimiento, no solamente receptivos de lo que el maestro o maestra dice en el aula. Hoy compartimos también resultados de las mejores prácticas construidas junto a docentes, padres de familia, y seguimos firmes en el compromiso de continuar dando, brindando una educación de calidad y con enfoque de derechos. Educación que abraza infancias que nos unen, ese es el mensaje que enviamos desde el Ecuador a través del proyecto Hola Sésamo, un encuentro que visibiliza los resultados y aprendizajes generados durante todo el programa del año lectivo que termina.
1: Algo de lo que se debe seguir hablando es de la educación superior, porque durante estos días se desarrollarán ya las incorporaciones de los estudiantes de tercero de bachillerato a nivel nacional. Y a partir de esa celebración se abre una incertidumbre, Carlitos, y es el hecho de cuál es la opción más acertada para que puedan continuar los bachilleres con sus estudios. La Universidad Española está siendo la oportunidad clave para los ecuatorianos. Vamos a conocer cuáles son las opciones más idóneas para los estudiantes ecuatorianos y latinoamericanos al momento de buscar opciones dentro de la Universidad Española. Rosa María de la Fuente es vicerrectora de estudiantes de la Universidad Complutense de Madrid desde el 2019. Antes fue profesora de la Facultad de Ciencias Políticas y Sociología y coordinó el máster en Estudios Contemporáneos de América Latina. Desde ese lugar, ella observa una realidad que ya forma parte del paisaje universitario español: la presencia creciente de estudiantes latinoamericanos. En el caso ecuatoriano, la Complutense cuenta actualmente con unos 422 alumnos que están repartidos entre grado, máster, posgrado y doctorado. Esto convierte a Ecuador en el décimo colectivo internacional de esta universidad. De la Fuente, sin embargo, advierte que estudiar en Madrid exige algo más que el entusiasmo. Requiere planificación económica, claridad académica y una mirada muy realista sobre el coste de la vida en España. Lo primero que diría es que mi mirada no es exótica. Yo estudié en México, dice ella, al preguntarse qué es lo que pasa cuando mira a los estudiantes latinoamericanos. Señala también la autoridad que ha trabajado mucho con gobiernos locales latinoamericanos y que conoce bastante la región. Para la experta y para mucha gente en la universidad, los estudiantes latinoamericanos son una constante desde hace mucho tiempo. También hay que distinguir dos realidades. Por un lado están los estudiantes latinoamericanos que ya viven en España y que han hecho el bachillerato o la formación profesional en ese país y que acceden a la universidad como cualquier otro estudiante. Pero por otro lado están quienes viajan directamente desde América Latina y hacen un esfuerzo enorme por poder estudiar en España, en la Complutense de Madrid. Y dentro de ese espacio se encuentran la mayoría de los ecuatorianos. Importante señalar que cuando se habla de un estudio de tercer y cuarto nivel en España, específicamente hablando, en la Complutense de Madrid, la experta señala que esto no es fácil, que se basa en un proceso de planificación familiar. Es allí donde ella recomienda a las familias ecuatorianas, antes de tomar una decisión, generar un proceso de investigación, de planificación, porque no se trata solo de estudios, se trata de una vida económicamente activa que el estudiante debe cubrir por al menos un mínimo de 4 años.
0: A partir de este primero de julio se reactivaron los espacios vacacionales de manera privada o particular, fundamentalmente. Ya se está mirando cómo han iniciado los cursos vacacionales en diferentes artes, como la pintura, por ejemplo, la música, y en la actividad deportiva igual, el básquetbol y otros deportes, en diferentes sectores y cursos que son de carácter privado. Sin embargo, de ello hay falta de espacios y también de seguridad, especialmente para poder encaminar la actividad vacacional de los niños. Hay un pedido y una recomendación que ojalá se motivaran y que se decidan a generar espacios recreativos en las propias unidades educativas, que podrían, ¿no?, algunos convenios firmarse con maestros o profesores del mismo plantel para que impartan cursos deportivos, cursos de arte o de inclusive las propias materias que podrían aprovechar mediante un curso vacacional. Hablamos de las materias como matemáticas, inglés y otros que podrían ser también ocupados en las mismas aulas de los colegios y escuelas de todo el país. Pues queda una inquietud. Sin embargo, de ello, en la actividad deportiva, les comentamos que en el distrito Cumandá-Payatanga participaron con entusiasmo en el lanzamiento del programa de masificación de El Deporte 2026, tomando en cuenta que el periodo del régimen Costa continúa, y acá en la provincia de Chimborazo y en otras provincias del Ecuador que tienen cantones con régimen Costa continúan en la actividad. En Payatanga y en Cumandá se dio entonces el programa de masificación del deporte 2026, reafirmando el compromiso en el que más de 1,000 niños y niñas jóvenes están impulsando el desarrollo integral de los hábitos saludables. Bien por el deporte, un saludo cordial a la juventud, maestros, padres de familia, en Payatanga y en Cumandá, desde la bonita del centro del país.
1: Las 6 de la mañana tienen ya 49 minutos. Cierre de cursos y complicaciones para poder convalidar mallas. Estas son las realidades y los desafíos que empiezan a enfrentar los estudiantes de la Universidad Aumaitai Wasi ante la crisis presupuestaria. Quedan pocos días para que la Universidad Intercultural de las Nacionalidades y Pueblos Indígenas Aumaitai Wasi, la UWA, deje de operar de manera normal. Y es que se ha conocido que el pasado 30 de junio ya habría dejado de funcionar esta universidad como efecto de un recorte presupuestario por parte del gobierno de Ecuador. En ese escenario, la preocupación ronda entre la comunidad de 2,200 estudiantes de dicha institución pública que están dentro de los procesos de educación superior. Muchos de estos estudiantes siguen sus clases desde áreas rurales en las que hay dificultades para conectarse a internet. Aún así, ven en este centro educativo la única opción para poder tener una formación universitaria, pues su trabajo o la distancia con otras instituciones educativas de tercer nivel les demanda recursos o les demanda tiempo. Y eso es lo que la realidad de las personas amazónicas no les permite. Un estudiante de esta institución, quien pidió reserva de su identidad, contó que tras las últimas noticias sobre la situación de la universidad, no tienen un panorama claro sobre la continuidad de sus estudios, aunque las autoridades les han informado que el centro de estudio no será cerrado. Sin embargo, esta misma persona señala ya que han habido ajustes desde hace varios meses atrás. En las carreras de turismo, derecho y comunicación, por ejemplo, algunos cursos matutinos han cerrado por falta de estudiantes y los alumnos han sido reubicados en las jornadas nocturnas. Esta medida es uno de los intentos por optimizar los recursos de la universidad, recursos que fueron reducidos de 12.2 millones de dólares en el 2025 a 3.7 millones de dólares en el 2026. Además, el estudiante comentó que dentro de la poca información que las autoridades han facilitado a la comunidad estudiantil, han sostenido que no habrá despidos en el personal docente. No obstante, en una reunión entre el rectorado y la planta docente, las autoridades indicaron que debido a la falta de presupuesto a partir del pasado 30 de junio, la institución deberá terminar los contratos con el personal que no tenga nombramiento definitivo, nombramiento provisional o que sea parte de las máximas autoridades. Esto significaría el 98% de la reducción de la plantilla docente de dicha institución. El estudiante además relató que desde diciembre del 2025, cuando conocieron que el presupuesto de la universidad sería reducido, algunos alumnos empezaron a considerar trasladarse a otras instituciones públicas de educación superior. El problema en esto, relata el joven, es que debido al enfoque intercultural de las carreras de dicha universidad, el grado de convalidación con otros centros de estudio es sumamente bajo. A nosotros nos representaría volver a tomar toda la carrera, y el tiempo que nosotros invertimos es como que queda en el aire. Son 4 años que en muchas de las veces ya están invertidos, señala el estudiante. El alumno añade a su consideración el valor de la existencia de universidades como la Amautayguasi, que es precisamente con un enfoque intercultural, pues es la única de este tipo en el país. En contraste, Perú tiene 4 instituciones de esta clase, mientras que Bolivia tiene 3. Que el centro de estudios señala que debe contar con una mirada intercultural y así permite trabajar y aprender a las comunidades y pueblos desde el primer semestre con una mirada no discriminatoria. Lamentablemente, esta institución de educación superior estaría desde este mes de julio en riesgo de desaparición.
0: Seis de la mañana, 55 minutos. Los estudiantes siempre han sido también objetos de ataque, de asalto, de robo, de persecución de los delincuentes y ahora el crimen organizado, inclusive también vacunas, amenazas, secuestros, en fin. El día de ayer una estudiante fue asaltada y agredida por un sujeto desconocido en el sector del Barrio Nuevo, al sur de la capital, y ocurrió cuando una joven se dirigía a su centro de estudios. Caminaba normalmente por la vereda y lucía una camiseta de la selección del Ecuador, ya que ese día jugaba la Tri contra México. Sin embargo, un hombre que permanecía sentado en las gradas de una vivienda la intercepta por la espalda y comienza a agredirla para robarle sus pertenencias. Una cámara de seguridad de la zona captó que el delincuente arrancha la mochila de la víctima, la cual contenía cuadernos, cosméticos, su celular y otros objetos de carácter personal de la señorita. La joven de 19 años intentó recuperar la mochila siguiendo al malhechor hasta un automóvil que le esperaba al delincuente, pero la mujer fue arrastrada al menos 10 metros porque se agarró del vehículo. La víctima quedó tendida en medio de la calle, mientras una señora que presenciaba toda la escena no hacía nada para ayudarla. La joven tiene lesiones en varias partes del cuerpo. La estudiante, sus familiares fueron llamados en ese momento y comentaron que al parecer el ladrón, el criminal, estaba siguiendo a la muchacha y esperaba el momento oportuno para atacarla. Agregó que el estudiante sufrió lesiones en su hombro, en su vientre y en el rostro. Actualmente se encuentra internada, recuperándose en una sala de hospital. Los moradores del barrio, ubicado en la parte alta de la Magdalena, piden mayor presencia policial porque no es la primera vez que suceden ese tipo de asaltos y robos a estudiantes, inclusive de la universidad. la delincuencia en todo sentido y por todo lado acá en el Ecuador. Estas novedades para ir comentando sobre la actividad ya en este periodo vacacional, y quienes todavía están estudiando son los universitarios, pues no están en permanente actividad. Así es que continuamos con estas novedades. Bien, vamos a una breve pausa y enseguida el Noticiero Visión.
1: Nosotros compartimos la agenda de este jueves con toda la audiencia bonita del 89.3. Nos acompañará el doctor Hernán Castillo, analista regional jurídico de AME, para darnos a conocer los detalles de cómo se verán ya en estos próximos meses las licencias para alcaldes y concejales que buscan la reelección, o a su vez para alcaldes y concejales que estarían buscando otro espacio político. Estará con nosotros el arquitecto Miguel Arostegui, profesional en libre ejercicio, hablando sobre el manejo del urbanismo como herramienta clave para los próximos 50 años en nuestra querida Sultana de los Andes. Estará con nosotros en contacto el ingeniero Óscar Ayerbe, analista político, hablando sobre la coyuntura del Consejo de Participación Ciudadana y Control Social y los concursos que aún están pendientes que se desarrollen desde esta misma entidad. Todos estos y muchos más temas al volver de la pausa comercial. Ya volvemos.

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0: días, bienvenidos, bienvenidas a Riobamba Estéreo 89.3, la radio bonita del centro de el país. A través de la frecuencia modulada estéreo estamos con nuestro servicio informativo llegando a Tungurahua, Cotopaxi, Bolívar y Pastaza, y también acá en redes sociales para el Ecuador y el mundo. Cada mañana, cada día, desde Riobamba Estéreo estamos generando opinión a través de nuestra frecuencia de noticias para todo el Ecuador y el mundo. Andreina Silva y quienes habla, Carlos Roberto Andino, listos para iniciar la jornada de noticias desde Bonita FM el día de hoy. Bienvenida.
1: Carlitos, qué gusto saludarle. Muy buenos días. Qué gusto saludar a quienes se siguen sumando a la señal Bonita, la 89.3 en la región central del país. Buenos días. En este jueves nosotros arrancamos nuestro espacio ya de diálogo, de entrevistas, por supuesto que sí, y vale la pena seguir hablando de política, pero no solo desde el comportamiento de los candidatos, desde el comportamiento de los diferentes partidos y movimientos, sino desde lo que empiezan a demostrar nuestras autoridades. Se ha conocido en algunos casos ya las decisiones de correr por una reelección, se ha conocido en algunos casos las decisiones de correr por otra designación, y allí es cuando surgen ciertas inquietudes para la ciudadanía, para los ciudadanos. ¿Cuándo tiene que ya dejar funciones? ¿Cómo tiene que generarse este proceso de licencia? ¿Quién quedará a cargo? ¿Cómo se desarrolla todo el tema ya dentro de la gobernabilidad? ¿Se pone en riesgo, no se pone en riesgo el desarrollo, la ejecución de trabajos, de obras? Todos estos temas, todas estas dudas, nosotros hoy queremos resolverlas con nuestro primer invitado, el doctor Hernán Castillo, analista regional jurídico de AME. Siempre un gusto saludarle, doctor, muy buenos días, bienvenido a la bonita del centro del país.
2: Andreina, siempre es un gusto saludar, Carlos Roberto, de igual forma, al doctor Mario Brito y a todos quienes conforman el staff de Radio Bonita. Igual un cordial saludo a nuestros amigos oyentes que tienen la gentileza siempre de acompañarnos con vuestra sintonía. Sí, efectivamente, Andreina, estamos ya en la próximos a saber a los candidatos ya oficializados. En el mes de agosto deberán inscribir sus candidaturas. De este momento están realizando, de acuerdo al calendario establecido por el Consejo Nacional Electoral, están haciendo las elecciones internas en los diferentes movimientos y partidos políticos, están viendo ya sus candidatos y que tendrán que inscribirles entre el primero y el 15 de
0: sobre
2: agosto.
0: Sobre este tema, doctor Castillo, ¿qué dice la ley para las autoridades en funciones? No,
2: me
0: refiero a concejales y a alcaldes, prefectos, igual, claro, pero hablando de AME en los municipios, ¿hasta cuándo pueden seguir en funciones? No sé si les toca renunciar o...
2: A ver, Carlos, en eso, claro, la norma es muy clara y expresa específicamente que los alcaldes y concejales y prefectos que van a, o las autoridades de elección popular que van a optar por una reelección, simplemente lo que tienen que hacer es entran en licencia una vez que empieza la campaña o inicia la campaña electoral. Pero los alcaldes, prefectos, concejales que van a optar por otra dignidad automáticamente deben renunciar antes de inscribir su candidatura. Esto es, los alcaldes, por ejemplo, que van a optar por el tema de ser candidatos algunos a prefectos, que así los estoy viendo a nivel provincial, automáticamente ellos deberán presentar su tienen que presentar su renuncia con anticipación antes de inscribir su candidatura. Esto es, por ejemplo, ha hecho público ya el señor alcalde del cantón Glamaná que él va a terciar por la prefectura de Cotopaxi, razón por la cual él va a presentar su renuncia, de lo que he conversado con él, en hasta el 15 de este mes de julio, y luego presentará ya e inscribirá su candidatura para terciar por esta dignidad de la prefectura de Cotopaxi.
1: Cuando una autoridad busca la reelección, doctor, ¿no deben presentar renuncia?
2: No, cuando van a la reelección, automáticamente pueden presentarse, inscribir su candidatura, y la norma mismo dice, el momento que inicia la campaña, entran en licencia sin sueldo, y quien asume la función que corresponde es los subroga la función, es en este caso el vicealcalde. Sí, pues puede ser también que en este caso la vicealcaldesa o el vicealcalde también estén yendo para una reelección, ahí deberán nombrarse al presidente, perdón, al integrante de la comisión de mesa, y si él también está de repente, porque hay casos que así han sucedido, para una reelección deberán nombrar desde dan esos casos, y así ha pasado en algunos municipios, algunos en cambio de igual forma deberán nombrar ahí una vicealcaldesa o un vicealcalde de acuerdo a cómo corresponde, que entrará en funciones específicamente por el tiempo de campaña y hasta que se proclame resultados, que de acuerdo al calendario electoral estamos viendo que serán aproximadamente entre 15 días, 3 semanas no más, allá el tema en la cual deberán ejercer esa función. Luego de eso, retornará a asumir la función el alcalde titular, si es que ha ganado la reelección, continuará, y si no, simplemente hasta que concluya su periodo, que será el 13 de marzo del próximo año.
1: Ahora, doctor, en el caso de los señores concejales que busquen reelección o que busquen correr por otra denominación, ellos renuncian y asume su suplente.
2: Por supuesto, así mismo es. Si los concejales que van para una reelección, no el momento que inscriben la candidatura, sino el momento exclusivo que inicia la campaña, dice la norma, ahí ingresan en licencia, asume el suplente o su alterno, y si es que ha renunciado, obviamente, si es que, por ejemplo, el concejal opta por otra dignidad, ir a la alcaldía, ir a la prefectura, ahí sí deberá presentar su renuncia con anticipación a la inscripción de esa candidatura, y se titulariza, y ahí sí se va a titularizar el alterno o el suplente de él que estuvo, que llegaron en fórmula cuando fueron candidatos.
1: Una vez que renuncian, la persona titular tendría que terminar el periodo. La persona que se titulariza,
2: claro, es hasta que concluya el periodo, nada más. Esto es hasta el 13 de mayo del 2027.
1: Prácticamente hasta este próximo 17 de julio, la mayoría de organizaciones políticas tienen que ya presentar a sus precandidatos ante el Consejo Nacional Electoral para que esta entidad revise, controle, analice los perfiles. Hasta esa fecha nosotros ya conoceríamos si es que en alguna parte de la zona 3 o específicamente acá en la provincia de Chimborazo habría alguna renuncia. Caso contrario, como se han anunciado quizá reelecciones, pues no tiene que suceder nada más allá que cuando estén en campaña salgan con la licencia. Ya hay algunos casos de conocer que van a correr por las reelecciones, ¿no? Es el mismo caso de el prefecto actual, el alcalde de Penipe ha anunciado ya su reelección, el alcalde de Alausí ha anunciado su reelección, es decir, ya hay autoridades que han anunciado, pero sus reelecciones, y prácticamente se mantendrían en los cargos,
2: vuelvo a reiterar, de acuerdo a lo que dispone la norma. Inclusive, ustedes en algunas oportunidades que han tenido la gentileza de invitar, hemos revisado que inclusive en esta ocasión no tendrán que trabajar con un presupuesto prorrogado, dado que las elecciones ya se realizarán el 29 de noviembre de este año, ya sabrán y tienen que realizar todo el proceso correspondiente hasta aprobar el presupuesto, que será hasta el 10 de diciembre de este año mismo. Por tal razón, así lo dice la norma o la reforma que realizaron al COTAD y que está en vigencia. De igual forma, también hay alcaldes que ya no pueden ir a la reelección porque hay una prohibición también. Quien ha ejercido ya su función de alcalde, prefecto, concejal por dos periodos, sean consecutivos o alternados, automáticamente ya no puede ir para una tercera ocasión, como es el caso de algunos señores alcaldes. Por ejemplo, en el cantón Pastaza tenemos al señor alcalde de El Puyo, al señor alcalde de Santa Clara, al señor alcalde de Mera, al señor alcalde de Baños, al señor alcalde de Mocha, al señor alcalde de Guano, ellos, por ejemplo, ya no pueden ir optar por ir por una reelección, razón por la cual ellos deberán concluir, y de lo que he conversado con ellos van a concluir tranquilamente su periodo hasta el 13 de mayo del próximo año.
1: Importante, Carlitos, este detalle, ¿no? El hecho de que la mayoría de alcaldes que ya tengan su segundo periodo no pueden correr para una reelección. ¿Pero qué es lo que sucedió en Guano, doctor? Porque particularmente la persona que se encuentra frente a la municipalidad ha tenido ya algunos periodos y muchas de las veces los ciudadanos se confunden y dicen, ¿qué sucedió particularmente en este cantón?
2: Bueno, en el cantón Guano hay una peculiaridad que es bueno tomar como ejemplo. Efectivamente, el señor alcalde de Guano, él ha sido dos veces alcalde con el periodo, con la constitución anterior, y a donde había la facultad que podía ser candidato y ocupar las funciones, las dignidades, las veces que sean necesarias. Entonces ahí no había una prohibición en la cual usted no le permita reelegirse las veces.

0: sino en el en la zona 3, que en la cual estoy encargado todavía, la regional 3, y también en el país hay alcaldes que han sido 4 o 5 veces, han ejercido esta función. Y claro, esto es obviamente porque el ejercicio han cumplido sus funciones, han ejercido bien su función, y la ciudadanía que ha hecho más bien darles la confianza con el voto para que sigan dirigiendo los destinos de la localidad o del cantón, de la provincia.
1: A partir de la Constitución del 2008 esto ya no se puede.
0: Obviamente, sí, la Constitución del 2008 establece específicamente que todo dignatario de elección popular puede estar en funciones única y exclusivamente 2 veces máximo en cada función. Claro, esto permitirá también que los que ya han sido 2 veces alcalde puedan optar por ser candidatos a concejal, pueden ser candidatos a prefecto, pueden ser candidatos a presidente de la República, ahora, vicepresidente. Entonces, para cualquier otra dignidad, excepto para la que ya han cumplido sus 2 periodos.
1: Doctor, ¿tienen que ser los 2 periodos seguidos o cuenta, por ejemplo, una persona fue prefecto en un periodo, se postuló para la reelección, no ganó, vuelve a postularse, corre de cero o ya sería la segunda vez?
0: Vuelvo a reiterar, y en eso decía al inicio Andreina, específicamente 2 periodos, puede ser consecutivos o saltados. No, el asunto son que se contabiliza,
1: que
0: son 2 periodos.
1: 2 periodos.
0: Por ejemplo, hay casos de el señor alcalde de Guano, él cumplió 2 periodos en diferentes periodos saltados, entonces ya cumplió sus 2 periodos y por tal motivo ya tiene la prohibición de la norma constitucional, en la cual ya no le permite ir a una tercera reelección, y tienen, si es que tiene la confianza del pueblo, lo que tiene que optar es por otra dignidad en la cual puede terciar sin ningún inconveniente.
2: Bueno, algunos alcaldes se van ya por cansancio también, ya como el de Guano, por ejemplo, ya cuántos años en el municipio, ya debería dar también la alternabilidad, y en otros municipios del Ecuador. Ahora, la AME entonces está siempre atento al desarrollo de las actividades, porque ningún proceso electoral detiene la parte administrativa, ¿no es cierto?
0: Por supuesto.
2: Para eso hay los alternos que deben tomar funciones, y es que se dan estos casos que estamos analizando.
0: Como yo siempre he dicho, Carlos, el tema, las personas somos pasajeros, las instituciones permanecen. Y siempre hay las partes de los subrogantes, no puede paralizarse la administración pública, debe continuar y de trabajarse todos los días. Si las personas por A o circunstancias tienen que sacar licencia, permisos o por cuestiones de enfermedad, simplemente hay las personas que lo van a subrogar en esas funciones y que están determinados en la norma, tanto en la norma constitucional como en el COTAD, y que permite que las instituciones sigan su trabajo normal desarrollándose como corresponde.
2: Mientras continúan las actividades en los municipios, prefecturas, pero hablando de los municipios con ustedes como un ejecutivo de la AME, la Asociación de Municipalidades, está vigente la reforma a la ley del COTAD, en el que se pondrá en evidencia conocer informes de actividades y sobre todo informes de gestión de los alcaldes sobre la obra pública ejecutada con la aplicación del 70-30, en la que no sé cómo estarán en las actividades hasta el momento, pero ese es un informe que tienen que presentar ahora obligatoriamente, ¿no?
0: Bueno, Carlos, como en ocasiones anteriores hemos conversado, efectivamente la ley del 70-30 está vigente desde febrero 23, y que hemos hecho una socialización con los diferentes gobiernos autónomos descentralizados municipales. Eso ha permitido que muchos municipios tengan que ajustarse los cinturones, tomar alternativas, y está vigente, o se le está contabilizando ya el periodo desde el 1 de junio. Ha pasado ya un mes y se contabilizará hasta el 30 de mayo, y se va a hacer esta evaluación en el mes de diciembre. Obviamente, para ello, ¿qué significa? Que los municipios en este año tienen que cumplir el 65% para gasto de obra pública, y máximo el 35% para gasto corriente. Entonces, hay municipios que han tenido que tomar alternativas, hacer cambios, han tenido que buscar otras formas de contratar personal, o también han tenido que liquidar a mucha gente, con la finalidad de qué, de que el presupuesto se ajuste a las disposiciones de la reforma del COTAD. Y esto también, obviamente, decíamos, a los municipios les quede mayores recursos para poder ejecutar obra pública. Y como

0: había indicado, no es el tema simplemente en la planificación, también ahora va es en la ejecución, razón por la cual los municipios tienen que demostrar que efectivamente en hasta diciembre de este año han ejecutado por lo menos el 65% de su presupuesto municipal codificado. ¿Esto qué significa? Que son de las alícuotas que recibe del Estado y del presupuesto propio de cada municipio que lo genera dentro de su cantón. Entonces, ellos tienen que ejecutar por lo menos el 65. Si no lo logran, efectivamente la norma es clara y está, y ahí tiene una disposición establecida en la Constitución, en el artículo 271, que simplemente el gobierno entregará el 15% de los recursos permanentes y el 5% de los no permanentes. Aparentemente se les descontaría un 11% de los recursos de las alícuotas que están recibiendo actualmente a quienes no cumplan esta disposición de esta norma que está vigente, vuelvo a reiterar, desde el 23 de febrero del año 2026.
1: Aquí hay una duda, doctor, y es el hecho de que muchos municipios no tenían proyectos establecidos como para poder cumplir con esta normativa ya, no tenían planificación adecuada. ¿Qué está sucediendo con ese comportamiento? ¿Cuál ha sido esa realidad que ustedes como AME han podido ir entendiendo desde este proceso? La falta de planificación que les lleva a no tener, en otras palabras, qué hacer, porque no planificaron.
0: Bueno, en eso, de acuerdo a la autonomía, cada gobierno autónomo descentralizado municipal tiene su autonomía y puede planificar y organizarse de acuerdo a aquello, a su criterio. Pero los municipios que nos han solicitado, y en cumplimiento de la misión que tiene la Asociación de Municipalidades AME, esto es de dar, prestar asistencia técnica, asesoramiento y acompañamiento a los diferentes gobiernos autónomos municipales del país, que son actualmente 222, hemos cumplido y hemos presentado, hemos dado asistencias, hemos dado capacitaciones, lo que ha permitido que el personal municipal tenga siempre conocimiento de las normas. Por ejemplo, el día de ayer estaba revisando que la ley La Lotus ha sido declarada inconstitucional por la Corte Constitucional. Habrá que analizar y ha dispuesto que a la Asamblea Nacional se realice estas reformas de manera urgente. Esto, ¿por qué? Porque hay normas también que a los municipios les han estado arrinconando y la Corte Constitucional, en cumplimiento de sus deberes, el día de ayer entiendo que declaró inconstitucional. Hay varias demandas de igual forma, recordarán de la ley del 70-30 que han sido presentadas, que han sido calificadas, que están en trámite, pero no se han pronunciado hasta la vez, y eso había indicado yo en algunas ocasiones que mucha gente pensaba que el hecho de haber presentado las demandas de inconstitucionalidad ya no puede aplicarse la norma. No, la norma está vigente. Mientras no haya el pronunciamiento del órgano competente, que es el máximo organismo de control constitucional en el territorio nacional ecuatoriano, que es la Corte Constitucional, no se pronuncie, la ley está vigente y es de cumplimiento obligatorio para todos los gobiernos autónomos descentralizados del país.
2: Hablando sobre temas económicos, ¿cómo va el recurso que da el gobierno? Los municipios están retrasados, están al día recibiendo los dineros estatales para generar obra pública.
0: El día de ayer, precisamente, me fui notificado por las autoridades de AME, por la señora presidenta y la directora ejecutiva, que han sido ya transferidos a los municipios las alícuotas correspondientes del mes de mayo y junio. Esto hace que las alícuotas han sido transferidas con la finalidad de que los municipios estén con los recursos correspondientes.
1: Prácticamente está al día el gobierno.
0: Sí, pero también hay que hacer algunas aclaraciones. Hay también deudas pendientes que tienen de los años anteriores.
1: ¿Eso no logra subsanarse?
0: Están subsanando paulatinamente con algunos municipios, con acuerdos que están realizando. Están cruzando inclusive con algunos municipios que tienen deudas con el Banco del Estado. Están cruzando de esa forma para poder cruzando esa información y pagando esas deudas. Hay también de los fondos FINGAP, están todavía pendientes a veces desde el año 2021, del 2022, del 2023. Entonces, hay deudas que están pendientes. Claro, hay algunos municipios, especialmente los pequeños, que están transfiriendo, pero los recursos actuales, pero los anteriores, en cambio, están también algunos pendientes. Se están haciendo las gestiones por parte de la señora presidenta para que esos recursos sigan fluyendo paulatinamente y permitan a los municipios también ejecutar, porque también hay que aclarar, Carlos, y a los amigos oyentes, claro, yo cuento con un presupuesto, pero cuento en números, no con los recursos en físicos. Entonces, para yo poder ejecutar las obras que tengo planificado, también debo contar con los recursos suficientes para poder ejecutarlo, porque si yo recibo con 3, 4, 5 meses los recursos posteriores a lo que yo tengo planificado, automáticamente también esas obras que tenía planificado van a recibir algunos retrasos y no se van a poder ejecutar de acuerdo a los cuatrimestres como estuvo planificado, tanto en el POA y en el Plan Anual de Contratación Pública, porque son dos instrumentos que todas las instituciones públicas deben manejar.
2: ¿Cómo está la parte administrativa? Porque vamos ya ingresando a la segunda parte del año calendario, claro, y de gestión también. El balance a nivel de municipios, o qué informes se pueden dar a conocer a la ciudadanía.
0: Bueno, de lo que yo entiendo, los municipios están trabajando de acuerdo a lo que está planificado. Los recursos han estado fluyendo. Obviamente, vuelvo a reiterar, hay municipios que están ejecutando este rato las obras que estuvieron a veces planificadas en el primero y segundo año, y por A o B circunstancias, por falta de recursos, no lo pudieron ejecutar en el tercero y ahora lo están haciendo en este último año, y que va a permitir también que haya alguna cuestión de fluidez también de recursos, de fuentes de trabajo para en los diferentes sectores, porque también hay que entender que a veces también en esta época de pre-campaña mucha gente también ejecuta obras con la finalidad que vean que la municipalidad, el gobierno autónomo, está ejecutando esas obras y de esa forma ganarse a veces la confianza de la ciudadanía. Es necesario también que esos recursos, vuelvo a reiterar, se los utilice como corresponde. El ente de control están realizando también permanentemente visitas a los diferentes gobiernos autónomos descentralizados municipales, no en todos, pero de acuerdo, entiendo que a su capacidad. Pero la Asociación de Municipalidades, su presidente, ha hecho gestión directamente con el señor Contralor para que también por parte de Contraloría se capacite, se dé asesoramiento y capacitaciones a los municipios para que los recursos se les utilice de acuerdo a la norma, acuerdo a lo que dispone, y no se vayan a hacer inversiones que no corresponden. Por parte del gobierno también y de la Asociación de Municipalidades, este momento se han dispuesto y se están aperturando por parte del CERCOP varios cursos para que los servidores públicos puedan acceder a estos cursos. Inclusive de AAME se ha dispuesto a todo su personal para que aprobemos estos cursos, porque es necesario conocerlos, practicarlos y ejecutarlos, y también para poder nosotros replicar esas capacitaciones, porque el talón de Aquiles ha sido precisamente la cuestión esta de los procesos en el CERCOP. Los procesos se caen, no se pueden ejecutar, ya en el final realizan todo el aspecto preparatorio, precontractual, a veces hasta el contrato y el momento de pagar vienen los inconvenientes porque no han estado en las partidas correspondientes. Entonces, toda esta cuestión se están capacitando a través del CERCOP y se están aperturando diferentes cursos virtuales y que están de libre acceso. Y vuelvo a reiterar, se ha dispuesto al personal de AME también que estemos en estas capacitaciones para poder luego replicar a las municipalidades.
2: En esta parte, una aclaratoria también para conocimiento de la ciudadanía. Muchas veces los ciudadanos preguntamos, no sabemos qué decir sobre quién controla los municipios, quién controla las prefecturas, pero hablando del control a los municipios, ¿es la Contraloría la autoridad competente para intervenir? No sé si es que en una administración de un alcalde, de los concejales que están en funciones, o hay que esperar el periodo que termine para luego hacer una intervención, si es que existe alguna denuncia, o la Contraloría puede actuar directamente en algo.
0: A ver, la Contraloría General del Estado es el órgano competente de control para que los recursos se gasten de acuerdo a la norma. Esto es, cuando uno es servidor público, hasta después de 7 años que tú has dejado el cargo, pueden investigarte. Cuando hasta a los 7 años haber dejado el cargo, pueden ser investigados, auditados y revisados. La Contraloría puede, a través de denuncia o de oficio, puede iniciar una auditoría especial, auditorías internas, con la finalidad de determinar si efectivamente los procesos han sido realizados como corresponde. Entiendo que hay denuncias en la Contraloría por parte de la ciudadanía, por parte de concejales, pero también aquí viene el rol fundamental, Carlos, y esto hay que... Los concejales tienen dos roles fundamentales, el rol de legislar y el rol de fiscalizar, razón por la cual los concejales tienen un rol fundamental, que es el de fiscalizar, y el fiscalizar significa determinar y verificar que efectivamente los procesos que realiza la municipalidad lo hagan como corresponde.
2: Ahora le pregunto, doctor, pero hay comisión de fiscalización, ¿no es cierto?, en los municipios.
0: Exactamente.
2: Que preside algún concejal, pero si no han fiscalizado ni legislado nada, ¿no tienen ningún tipo de sanción o en algún momento la Contraloría dirá algo?
0: La Contraloría, obviamente, vuelvo a reiterar, tiene 7 años posteriores a que dejen las funciones para determinar.
2: Porque omitir también es un delito.
0: Pero hay delitos de acción y delitos de omisión. Entonces, somos responsables los servidores públicos por lo que hacemos o por lo que dejamos de hacer teniendo la obligación de hacerlo. Razón por la que la Contraloría, hasta 7 años posteriores, nos puede determinar responsabilidades. Estos son responsabilidades administrativas, civiles o de indicios de responsabilidad penal. Si hay indicios de responsabilidad penal, automáticamente el ente a donde determina y a ver si para que investigue todas esas situaciones le corresponde a la Fiscalía General del Estado. Obviamente entiendo que la carga procesal, la carga laboral que tiene tanto la Contraloría General del Estado, porque el trabajo que tiene que cumplir es bastante y que a veces se demora, pero el contralor en la reunión con la presidenta habían indicado que van a visitar a los municipios a auditar, y también ahí ya público y se ha publicado, y ustedes ven que en los diferentes en las diferentes redes sociales se están determinando inclusive que algunos alcaldes se dice que han aumentado su patrimonio y todas estas situaciones. Pero también hay que para esto hay que hacer un análisis muy serio. No es simplemente el porque yo ingresé con $10,000 como patrimonio y después de haber ejercido la función salgo con 20,000. No significa porque ha robado el alcalde o el funcionario. Pues hay que investigar razones por qué aumentó su capital. Entonces la gente también hace juicios de valores sin este análisis. Puede ser que sus propiedades se revalorizaron, heredó.
2: Se sacó la lotería.
0: Se sacó la lotería, que puede ser también, o heredó alguna cuestión de esa naturaleza. Entonces, estos aspectos también hay que siempre analizarlo como corresponde, no hacer un criterio a la ligera. Y esto veo que muchas cuestiones, especialmente, se han hecho comentarios muy a la ligera.
2: Doctor, gracias por estos comentarios, porque nos clarifican algunos temas, porque ya vamos a volver a campaña electoral en Reina, y el término fiscalización se pone en el discurso político, ¿no?
0: Bueno, la fiscalización en campaña, yo creo que no. La fiscalización debe hacerse en el momento que corresponde.
1: Muchísimas gracias.
0: Muchas gracias a ustedes.
1: Al doctor Hernán Castillo, analista jurídico de AME. Nos vamos a una pausa comercial.

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0: Continuamos acá en Bonita FM 89.3. Un gusto recibir acá en este set de noticias a través de la Bonita del Centro del País al arquitecto Miguel Arostegui, un profesional en libre ejercicio, para hablar sobre un tema que en algún momento ya abordábamos, pero hay que complementar con algunos otros criterios y opiniones técnicas, especialmente sobre el manejo del denominado urbanismo de las ciudades. El urbanismo como una herramienta clave que debe ser proyectada a un largo plazo, de aquí a 40, 50 años. ¿Y cómo está esa planificación, esa visión para con Riobamba de aquí a esa cantidad de años, Andreina?
1: Carlitos, y este tema viene bastante idóneo al espacio de conversación, porque nosotros como ciudadanos debemos empezar ya a requerir que nuestras futuras autoridades, que nuestros candidatos actuales hablen de estos temas, hablen de urbanismo, hablen de planificación, pero no de aquí a 4 años, no de aquí a 8 años, si es que tienen una reelección. Se necesita planes, se necesita proyectos a mediano y largo plazo. Solo así se podrán ver ya resultados establecidos. Y no estamos soñando en grande, porque varias ciudades del país así lo han hecho. Y hoy por hoy, recién al 2026, están obteniendo estos resultados. Un tema valioso para poder conversarlo. Arquitecto, qué gusto saludarle. Buenos días, bienvenido.
2: Buenos días a todos los amables oyentes de Radio Bonita. Un saludo al doctor Mario Brito, a Carlitos, como siempre, muy gentil, y Andreina, también gracias por esa oportunidad de hablar de un tema muy importante. Amigos ciudadanos, no estamos de candidatos. Segundo, queremos a la ciudad. Y tercero, así no seamos autoridades, tenemos que aportar en algo en la ciudad, hacer una crítica, una oposición, pero una oposición constructiva, no destructiva. Por lo tanto, el urbanismo he planteado yo como una propuesta y una política a largo plazo municipal. Este examen que están pasando las administraciones de aquí a 40, 50 años con Edelberto Bonilla, hasta hoy con John Vinuesa, nos está dando unas pautas de que definitivamente no hemos planificado casi nada para los nuevos 50 años. Y como ejemplo, y rapidito, ¿qué pasa? Yo tenía 19 años, inauguramos el famoso terminal terrestre en el 80, y resulta que le veí una cosa bien lejana, qué larga, que la ciudad está muy lejos para irme a Quito, decía yo, ya estaba estudiando. Sin embargo, vi el objeto diseñado, dije, bueno, no me gusta, sí me gusta, pero resulta que hoy día han pasado 46 años, y el terminal, ¿dónde está? En pleno centro de la ciudad. Segundo, no ha tenido un área para expandirse. Tercero, ya definitivamente queda muy pequeño para la cantidad de vehículos y de servicio de transporte público,
0: claro,
2: que hace.
0: Y eso fue diseñado para esa época, ¿no?
2: Correcto. Entonces, lo que voy a decir es esto. ¿Y qué pasó ahora cuando realmente no sabemos dónde va el nuevo terminal? Claro, el plan de uso y gestión del suelo de la anterior administración ya lo dijo, ¿no? En el polígono de Santa Anita, al lado del cementerio, el terminal y vivienda de interés social progresivo, correcto. Pero ¿es dueño el municipio de esos terrenos? Segundo, y la parte más fuerte que tenemos que decirlo y hagamos de énfasis hoy día, la movilidad. ¿Cómo me voy al nuevo terminal si todavía no tenemos una claridad exacta cómo está el famoso bypass o paso lateral? Veo que se está empatando con algo que ya se hizo la administración pasada, pero imaginémonos una vía de 9 metros. Nosotros tenemos que ser muy ambiciosos en Riobamba. Recuerdo Ambato, se demoró 2 veces en hacer el paso lateral. ¿Cuánto costó? Y ese paso lateral es una solución a todos los que vamos a Quito, vamos a más allá de Quito, etcétera, etcétera. Pero acá el paso lateral o bypass, ¿dónde está? Está en el centro de la ciudad. Está cautizando. Por lo tanto, el nuevo bypass debe ser modificado, trazado con mucha ambición a 6-8 carriles, 4 de ida, 4 de vuelta, parter. Y algo muy importante.
0: ¿Y de qué depende eso de
2: tener? Solo una partecita. Y los despaldones. ¿Qué es los despaldones? Donde usted se parquea cuando se daña su carro. Y ejemplo, la avenida Simón Bolívar de Quito. No hay espaldones porque le retiraron los espaldones y le hicieron un nuevo carril. Perdón, ahora sí, Carlitos. Sí.
0: ¿De quién depende, por ejemplo, de que Riobamba ya cuente con un paso lateral? ¿Una toma de decisiones del municipio de Riobamba en este sentido?
2: Bueno, yo creo que aquí depende de muchos actores. Yo lo digo desde hace mucho tiempo. Yo estoy aquí unos 35 años. Sin embargo, ¿qué ha sucedido? ¿Quién depende? Panavial, Erdoíza, Erdoíza, ¿no? Uno. Dos, el Consejo Provincial. Tres, el municipio. Y cuatro, los demás cantones que estamos aquí, cerca a este paso que van a Guayaquil, a Quito, al oriente, a la costa. Y resulta que están ya avanzando bastante, me parece, el paso lateral de Guaranda. Y Riobamba se olvidó del paso lateral y se les ha olvidado en los diseños de los presupuestos, y veo que ninguna persona hace énfasis en hacer la gran vía que más que solucionaría, nos diera movilidad a la nueva ciudad de Riobamba, el nuevo terminal, el intermodal, el ferrocarril, otros equipamientos. Entonces, este urbanismo no solamente es decir, hagamos casas y edificios, hagamos algo bonito por la ciudad. No, no, el urbanismo es todo. Ahí está un economista, ahí está un ingeniero civil, un agrónomo, un médico, un maestro, un jurista, porque el urbanismo es una unión de muchas especialidades, donde hablamos de comercio, de industria, de turismo, de vivienda, de movilidad, y la movilidad en Riobamba se quedó. Recuerdo en el 2012, parece que fue Juan Salazar, que ya hizo una idea bastante clara del nuevo anillo vial, porque el actual prácticamente ya ha quedado corto.
1: Y nunca se dio continuidad. ¿Qué sucede con estos, exacto, Carlitos, qué sucede con estos procesos de poder establecer un proyecto a mediano y largo plazo para el desarrollo urbanístico, el desarrollo territorial inclusive? ¿Por qué no se ha venido manejando en Riobamba una planificación que independientemente de la administración tenga resultados positivos?
2: Bueno, aquí también hay algo que decir. Nosotros como Colegio de Arquitectos, recuerdo, desde que vine acá a Riobamba, me gustó el tema gremial y siempre he estado haciendo opinión, no una opinión destructiva ni opositora por oposición, sino proponiendo. El Colegio de Arquitectos siempre lo dijo, hagamos esto, aquello, hay documentos que nosotros dejamos, pero ¿de qué depende, Andreina? De que haya primero voluntad política. Segundo, dejar el egoísmo. Cuando yo sea prefecto, voy a hacer. Cuando yo sea alcalde, ahí voy a hacer. Mientras tanto, no. Deja nomás que haga. Yo he de cambiar ese trazo. Entonces, esa desunión, ese egoísmo, esa rivalidad política que ha llegado no al plano solamente ideológico, sino ha llegado a una enemistad personal entre el alcalde y el prefecto de turno. No se llevan, no hablan, no comulgan una idea. El municipio de Riobamba tiene competencia en el área urbana y el plan que hizo la administración pasada, ¿qué hizo? El paso o anillo vial que se llama la circunvalación, la norma era la circunvalación y 1,000 metros hacia afuera como área de influencia urbana. Es decir, 3.080 hectáreas era urbanamente el PDUR cuando hizo Cordero. Sin embargo, en la administración pasada le reduce al área urbana y dice que el anillo vial o circunvalación es el límite urbano y han quedado afuera muchos asentamientos formales, trabajados, ya prácticamente con una vivencia total de servicios básicos. Por ejemplo, algo acertado y también polémico, al asentamiento este informal que se llamaba Las Abras. Eso era rural y tenía 700 metros como área de mínima de lote y le dejaron en 180 metros, correcto, sin alcantarillado, sin agua potable, sin colector. Y de pronto a La Libertad y esos asentamientos bastante grandes que hoy están beneficiándose de alcantarillado, agua potable, fueron prácticamente relegados a ese nuevo límite urbano, por lo menos una parte de la que le dejen de urbano. El Batán debía ser urbano. Un tema así rápido, frente a la Dirección de Movilidad de Tránsito en la Leopoldo Freire, ¿sí saben que eso es rural? Imagínense, ahí está algunas urbanizaciones, ¿no? Y tiene todos los servicios y es rural. Entonces, ¿qué es lo que está pasando? Que definitivamente.
0: Entonces, este tema que estamos abordando, que sea también, ¿no?, un llamado objetivo para que las autoridades empiecen a hablar de esto, lo del urbanismo, porque hablar de urbanismo es hablar de planificación y macro, de desarrollo. La estructura, o sea, la función de una ciudad prácticamente, ¿no es cierto?
2: ¿Sí?
0: Porque usted ha dicho, aquí entra planificación territorial, diseño urbano, movilidad sostenible, el urbanismo táctico, urbanismo social, el urbanismo ecológico, porque dice que las ciudades son tratados con urbanismo, son tratados como ciudades que son organismos vivos y por lo tanto la urbanización tiene que aceptar la realidad y actuar de acuerdo a los retos que tenemos cada vez, ¿no?
2: Correcto, lo está diciendo muy bien, Carlos Roberto, veo que está con una idea muy clara. ¿Qué es el urbanismo? El urbanismo es todo. Entonces, por lo tanto, nosotros ahora que estamos ya...
0: Pero sobre este tema no se escucha realmente a ninguna autoridad.
2: Es que tenemos un poco de miedo, recelo. Algunos queremos hablar, tomar decisiones. Y le voy a decir una autocrítica. Hemos perdido el año en urbanismo, los arquitectos. Hablo en general. Desde hace la nueva democracia con Edelberto Bonilla. Un buen alcalde, bases que dejó, la ley 115, desarrollo, Guerrero hizo ya mejorar todo lo que es el anillo vial, ¿no?
0: Claro. En esas administraciones sí se hablaba de urbanismo. Sí,
2: grandes avenidas, las nuevas avenidas. Entonces, no es posible que sigamos diciendo nosotros, hablo yo como arquitecto, en libre ejercicio y sin compromiso, a la administración actual y a la que he mencionado con la nueva democracia. Prácticamente perdimos el año en urbanismo. Es una llamada de atención.
1: Exacto, es una llamada de atención, arquitecto, y es el hecho también de mencionar, siempre hemos hablado, los ciudadanos y en particular los riobambeños, no necesitamos estar a la expectativa de nuestras autoridades o de que ellos tomen las decisiones. Como colegio de arquitectos, ustedes estarían prestos a generar un proceso de colaboración para presentar un proyecto integral a la nueva administración que venga ya en el próximo 2027, para que dejemos ese tabú y empecemos a hablar de la reconstrucción, del posicionamiento del urbanismo moderno que tanto necesita Riobamba.
2: Obviamente, no podemos desconocer que cuando yo hacía gremio, inclusive presidí el colegio en 2021-2023, sí aportamos, sí criticamos, pero positivamente, pero no fuimos escuchados casi nunca por los alcaldes de turno. Hablo en general, ¿no? Entonces, ¿qué es lo que ha habido? Es que yo tengo esta idea, pero ¿por qué no nos escuchamos todos?
0: Riobamba tiene planificación territorial, arquitecto, de los informes que usted tiene y basados también en su experiencia profesional, porque planificación territorial significa regular el uso del suelo, ¿no es cierto?
2: Claro.
0: En temas residencial, comercial, zona industrial, para evitar ese caos constructivo, pues, ¿no? Es decir, eso existe en Riobamba, ahí.
2: Bueno, yo recuerdo que había estudios que lo hizo inclusive Delberto Bonilla, y ya hizo la ortofoto él. Ya trabajó con catastros. Luego vino Cordero y también hizo el nuevo catastro.
0: Plan de desarrollo urbano.
2: Sí, pero urbano. No fue totalmente integral, es decir, y las 11 parroquias, un error grande, claro. No, prácticamente ya. le concibió una ciudad totalmente plana, pequeña y de baja altura. Por lo tanto, la pregunta que hace Carlos Roberto, claro que hay planificación, para eso hay esta nueva normativa que del PDOT, ¿no? Y después del PDT que viene, el PUX, y después del
0: porque
2: PUX.
0: Ahí entra también el tema servicios básicos, ¿no? Hablamos, ¿sí?, de agua potable, electricidad, saneamiento ambiental, pues.
2: Entonces, sí ha habido planificación, lo que no ha habido es decisión política de aplicarla. Por ejemplo, hay algo duro que también hay que decirlo. El urbanismo está prácticamente en el piso, en el suelo. ¿Por qué? Licán, Calpi, San Gerardo, Huano, San Luis, Villachambo, está prácticamente poblándose de una manera totalmente informal, el famoso tráfico de tierras. Pero el tráfico de tierras tampoco es la solución, decir que por ahí escuché que voy a dar 50.000 escrituras a 50.000 propietarios. No es eso. El tema es decir, a ver, ¿a dónde le llevamos a Riobamba? ¿Hacia qué lado? Al lado obviamente positivo, desde luego, pero ¿a dónde? Al norte vía Quito, al sur, el control sur vía Guayaquil, acá que venimos de Chambo, de Huano, venimos del oriente, pero demos a una ciudad algo básico que, insisto nuevamente, la movilidad. La movilidad en Riobamba es un caos, porque la movilidad está siendo solamente ejes viales del Consejo Provincial, pero sin un empate técnico con los ejes viales municipales. No puede ser que aquí tengo 12 metros y pase el límite urbano y el rural, y el Consejo Provincial está diciendo que no. Pero si prácticamente los 11 polígonos que hizo la administración pasada, o 10 consultoras, ya los hizo, mal o bien los hizo. Con errores lo hizo. Algunos no han sido recibidos. Claro.
0: ¿Hay algún criterio sobre lo que usted está opinando, arquitecto Arostegui? Uno de los ejes importantes es la movilidad, nos dicen, a través de los ejes viales. José Mancero puso en vigencia un proyecto que luego lo desarrolló Abraham Romero, el plan de desarrollo de Riobamba.
2: Sí, claro, Abraham Romero en el 96 lo eleva a ordenanza para aplicar el PDUR, hace 6 libros o 6 ordenanzas y le da vigencia, porque Mancero empieza en 92, inicia el arquitecto Carlos Castro, y en el 96 no alcanza a poner en vigencia y hace estas nuevas ordenanzas y lo eleva ya a que se aplique las mismas. Muy bien, hasta ahí vamos bien, pero no ha evolucionado este tema que yo hablo, la palabra mágica. Quisiera que todos los candidatos digan, ¿qué piensa usted de este famoso urbanismo para los nuevos 50 años? Asentamientos que prácticamente están haciendo, pero un agosto en Riobamba, en Licán, en Corona Real, en Cunduana, se vende lote sin miedo a 200 metros de área y sin ejes viales y hacen bordillos de las montañas. Y un llamado de atención, ¿a quién? Al señor alcalde del Cantón Huano. Está bien, Huano tiene su propio PUS, su plan de ordenamiento, pero Huano está al lado de Riobamba y nosotros tenemos que hablar con Huano, pero de una manera formal y técnica, culminar este paso Riobamba-Huano.
0: Qué obra para imposible, ¿no? Desde el redondel de sí. Pasando la UNAS, dice usted. Sí. Hasta el límite con Huano, no es un desastre, puede. Sabía, sí, realmente.
2: Yo hablaba de eso hace 35 años.
0: Pero mire
2: años.
0: Usted, igual la demora de la ampliación que está haciendo el municipio de Huano en el territorio, sí, de ellos, ya en Huano, una obra que va por largo tiempo. Entonces, que parece interminable, ¿Qué es lo que realmente nos está pasando?
2: Quiero dejar claro esto antes de contestar, Carlos Roberto. ¿Usted cree, amable ciudadano que nos escucha, Andreina y Carlos Roberto, que una ciudad es solo vivienda? Por favor, una ciudad debe dejar áreas de reserva de uso de suelo para equipamiento de recreación pasiva, activa, parques, iglesias, mercados, salud, vivienda de interés social progresivo.
0: Pero el organismo ecológico incluido ahí.
2: Ahí estamos. Entonces, ¿dónde usted, ahora usted quiere hacer un mercado en el norte, vía Quito y otro vía Guayaquil? Dicen que no hay espacios. Uh-huh. Lo que no hay es decisión desde hace más de 30 años. No hay decisión. Recuerdo el mercado mayorista era en Macají, ¿se acuerdan? ¿No? Había una maqueta y todo. Entonces, esta planificación.
0: Claro, este usted sabe del tema porque ahí estamos hablando del diseño urbano de una ciudad, dice, que se encarga de dar estética, funcionalidad a los espacios públicos. Como usted dice, a las calles, a los parques, a las plazas. Y en fin, ¿no? Es decir, pero ahora, ¿cómo, a quién encomendamos esto? ¿A los que pueden venir a...?
2: Yo creo que a los que ya están diciendo, yo quiero ser alcalde, yo quiero ser prefecto, concejal, a mí pondráme director de planificación, ¿no? Muy bien, pero por Dios, colegas, hablo en general, hablo desde hace tiempo, perdimos el año en urbanismo. Por lo tanto, ¿qué está sucediendo? El tráfico de tierra. ¿Qué está obligando el tráfico de tierra a una manera informal de planificar a su gusto, ¿no? Las calles, 8 metros, 6 metros, 9 metros. ¿Y dónde están las grandes avenidas interiores del área urbana?
1: Ahora, avenidas. Arquitecto, no estamos en tiempo de seguir esperando algo. ¿Cuáles son las soluciones que se pueden dar a esta problemática?
2: Bueno, las soluciones son definitivas y decir, bueno, yo ya me voy, dejo una administración y me he quedado con algunas inquietudes. El nuevo alcalde, quien sea, no. Todo Riobamba debemos ya entender que el urbanismo nos compete a todos. La avenida Dalión Borja, ¿qué está sucediendo? Imagínense. Tenía 5 metros de retiro y la administración pasada se equivoca en una tecla, dice, ¿no? Y le hace que no tenga retiro la avenida de Alem Borja. Y un edificio al lado de la cooperativa Riobamba hace con planos aprobados. Ustedes saben quién es, ¿no? Entonces, después rectifican cuando esa avenida, y hablamos de imagen urbana, urbanismo. Altura, línea de cielo, vegetación, ornamentación, equipamiento, mobiliario, las grandes avenidas que ya existen y que hicieron desde hace mucho tiempo esas buenas decisiones. También lo hicieron algunas administraciones actuales, la 11 de noviembre, por ejemplo, ¿no? Se le abrió. A la salida a Huano también se le abrió, peleando con todo. Entonces, el urbanismo, y lo que ustedes preguntan es: ¿qué hacer? Sentémonos a trabajar y aportar al Colegio de Arquitectos en el libre función que estamos también, ya no gremialmente, y unirnos y decir, bueno, ¿qué propuesta hacemos para el candidato ganador? De que ya es hora de que pensemos, o sea, en el nuevo Riobamba.
0: Todos para planificar muy bien una ciudad de aquí a 50 años.
2: De aquí a, ¿no?, 50 años. Mm. Hablo el ejemplo que le dije. Perfecto. Hace 46 años se hizo el terminal y ahora ¿dónde está? Uh-huh. Está en la plena ciudad de Riobamba. Y dejo a quietud unas dos cosas. Esto es urbanismo. ¿Qué hacemos con el aeropuerto? ¿Qué uso le damos? ¿Qué hacemos con los talleres del ferrocarril? Esos grandes espacios. ¿Qué uso les damos? ¿Dónde quedan los nuevos espacios grandes de parques, ya no de barrio? Un parque al sector sur de la ciudad, un gran parque. Otro para que vaya donde nosotros estamos hablando de lo que es vía Guayaquil, vía Quito. El parque infantil ya quedó corto, ya quedó un parque de barrio.
0: Hay que empezar a expandir la ciudad, ¿no es cierto? Bien. Arquitecto, gracias por topar este tema. Siempre nos queda todavía algunos otros más, pero seguiremos abordando con usted de manera técnica, porque hoy hablar de urbanismo ha sido hablar de la disciplina que estudia y planifica el desarrollo y la estructura y la función de una ciudad, ¿no? Pues cómo queremos verle a Ribamba de aquí a 50 años. Seguiremos hablando, arquitecto, muy amable.
2: Buenos días y gracias, muy amable.

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0: Continuamos con nuestro espacio informativo de este jueves y ya hemos hablado de situaciones locales, ya hemos analizado el comportamiento de nuestras autoridades, qué falta por hacer, qué está pendiente, y dentro de esta lógica, dentro de lo que aún está pendiente, dentro de lo que falta por hacer, hay una institución a nivel nacional que definitivamente nos queda debiendo y con creces a los ecuatorianos su actuación. Es bastante lamentable cómo hasta ahora no se pueden solucionar los problemas de la denominación de diferentes autoridades a nivel nacional en temas de justicia, sobre todo. Y todo esto a cargo del Consejo de Participación Ciudadana y Control Social. Este próximo noviembre del 2027 vamos a ir a las urnas a escoger a nuestros consejeros, pero ¿por qué es tan importante que los ciudadanos conozcamos de esta entidad y por qué es tan importante que podamos hacer un análisis también de cuál ha sido el trabajo del Consejo de Participación Ciudadana y Control Social, que está por terminar funciones? Un tema realmente importante que queremos analizarlo con nuestro invitado de la mañana. Se encuentra ya en conexión con la bonita del centro del país, el ingeniero Óscar Ayerbe, analista político, parte de nuestro cuerpo editorial, por supuesto que sí. Siempre un gusto saludarle, ingeniero Ayerbe. Muy buenos días, bienvenido.
1: Muchas gracias a ustedes. Efectivamente, este tema tan importante para la democracia ecuatoriana tiene que ser dilucidado por los ciudadanos el próximo 29 de noviembre de 2026 en elecciones adelantadas. Y en ese contexto, entonces, solamente lograremos un éxito si es que los ciudadanos se convierten en actores y no en espectadores. Si los ciudadanos miden la profundidad, la dimensión, la importancia que tiene este organismo, que en primera instancia fue controlado al 100% por el correísmo, por Rafael Correa personalmente. Él los nombraba, no solo a los miembros del consejo, sino a los que ellos tenían que nombrar en supuestos concursos de merecimientos, y que nunca pasó eso. Recordemos a los Carlos Chiribogas, Carlos Vacas, Carlos Pólida, etcétera. A partir del 2019, al cambio constitucional vía consulta del 2018, pudimos entonces elegir de manera directa y secreta con nuestros votos los ciudadanos del país. Pero lamentablemente ocurrió que las organizaciones políticas y otras funciones del Estado pretendieron meter la mano impulsando candidaturas en las distintas elecciones que se dieron. Y ya es de absoluto conocimiento público que los casos del cura Tuárez y demás propiciaron que finalmente 19 de sus miembros, un verdadero récord Guinness, sean destituidos o por la Corte Constitucional o por la Asamblea Nacional o por el Tribunal Contencioso Electoral. De tal manera que con todas las evidencias que tenemos ahora de falta de cumplimiento en la representación de nosotros los ciudadanos, este Consejo de Participación, que cumplirá funciones del próximo mayo 24, y que curiosamente los tres vocales principales que están actuando en este momento han presentado su postulación para ser reelectos: Andrés Fantoni, Rosero Minda, David Rosero Minda. Y curiosamente, lo más espectacular que me parece a mí, que debe ser de Ripley, es que Roberto Gilbert Febres Cordero, que acaba de renunciar y que en mi opinión siempre estuvo ahí puesto de manera ilegal, porque todos sabemos que Roberto Gilbert actuó como asambleísta social cristiano en el 2024 y 2025, y que fue además candidato a la Asamblea Nacional en el 2025, y los ciudadanos no le dieron los votos, tuvo menos del 2%, y en ese contexto no fue elegido, pero sí fue posesionado por la Asamblea Nacional y luego se registró como principal en el actual Consejo de Participación Ciudadana, cuando aparece un video en el cual uno de los candidatos a fiscal general del Estado, el exministro de la Gasca, aparece en esa sesión de Zoom conjuntamente con Roberto Gilbert, es que provoca su renuncia. Y él entonces argumentó que nunca se había tratado en ese consejo temas de salud, siendo el médico y siendo uno de sus principales escenarios económicos vigentes, permanente servidor de salud, tanto de la Seguro Social como de hospitales de Estado, tomó la decisión de renunciar. En ese contexto, entonces, los ciudadanos del país tenemos la gran responsabilidad de escoger bien a hombres y mujeres que nos garanticen.
2: Claro, ingeniero Ayerbe, yo quisiera sobre este tema profundizar un poco más, porque la elección del Consejo de Participación Ciudadana, de los miembros de este Consejo de Participación Ciudadana y Control Social del Ecuador, es vital, como todos conocemos y usted lo señala, porque este es el organismo que tiene el poder de designar a las principales autoridades de control, de justicia del país inclusive, y la designación de las autoridades es clave porque hay que elegir a funcionarios quizá los más importantes para la nominación de lo que será futuro estas autoridades de control. Ahora, ¿por qué hay una poca difusión? Es prácticamente casi en secreto, ¿no? No se visibiliza quiénes están como candidatos o van a participar, algunos que usted ha señalado, y al final de cuentas tenemos un resultado ya cuando se dé el proceso electoral y la participación ciudadana ha sido prácticamente sin conocimiento de causa.
1: Si hiciéramos un examen, si solicitamos a los ciudadanos que nos miran y nos escuchan en este momento, que con un papel y lápiz escriban los 7 nombres de los vocales principales o de los consejeros principales que están actuando en este momento, y los 7 alternos, porque la Constitución dice que este organismo está conformado por 14 personas, 7 principales y 7 suplentes, 3 hombres principales, 3 mujeres principales y 1 de nacionalidades. Estoy absolutamente seguro que no habrá un ciudadano que ponga los 14 nombres, pero convencido total que nadie va a poder poner esos nombres de un organismo vital para la estructura y estabilidad del Estado, el organismo que nombra 72 de los más altos funcionarios de control del país. Y por eso es que Diana Tamayín, su mayoría en su momento, decidió que no se haga ningún tipo de debate entre sus candidatos cuando finalmente se tenga la lista final de los calificados y que se conviertan en candidatos y aparezcan en la papeleta impresa por
2: el gobierno. En este sentido, ingeniero Ayerbe, ¿cuál es el riesgo de una mala elección y los ciudadanos cómo podemos asegurar un voto responsable? Porque luego nos estamos quejando y acudiendo a las consultas populares, a la consulta del pueblo, de que por qué un mal contralor, un mal fiscal, en fin. ¿Cuál es el riesgo de una mala elección?
1: Ya hemos vivido la experiencia y sabemos todos que cuando no hay un proceso transparente, un proceso en que busque a los mejores hombres y mujeres del país con experiencia, con conocimiento, con capacidades de autonomía, con capacidades de independencia, con capacidades de respetabilidades institucionales, los resultados son los que tenemos. Un Consejo Nacional Electoral institucionalmente no es transparente y sus estructuras de manejo desde el 20 de noviembre de 2018 a la fecha han sido permanentemente cuestionadas, ha habido una revuelta interna para destituir el cargo de presidente de Anatamaín. No es que salió destituida por la Asamblea Nacional o tiene un proceso de acusación por parte de la Fiscalía General del Estado o una investigación de la Contraloría General. Los tres funciones del Estado o las tres instituciones de Estado no han hecho absolutamente nada, no tienen ojos ni oídos, son sordos, ciegos y mudos por razones políticas eminentemente. Diana Tamayo tiene un poderoso escenario de

0: En esta ocasión ya estamos en un proceso en el cual el 25 de noviembre se entregó 309 carpetas, hombres, mujeres, para y de nacionalidades, para poder ser calificados. Está en el proceso de la difusión de los listados de los postulantes y el
1: Claro.
0: primero de
1: Ahora,
0: junio.
1: ingeniero, ayer ve sobre el mismo tema. La ciudadanía en este momento está conociendo de que vamos a elegir a importantes representantes a este Consejo de Participación Ciudadana y Control Social. Y estamos hablando de cómo asegurar un voto responsable y que sobre todo la ciudadanía sepa escoger, porque dado que los candidatos no pueden, están impedidos legalmente de hacer campaña utilizando partidos políticos, el proceso entonces exige una revisión exhaustiva de los perfiles, como usted señala. Por ejemplo, podríamos decir, hay que preocuparse uno para dar el voto a los miembros del Consejo de Participación Ciudadana y Control Social, ver su trayectoria profesional y académica, sobre todo ver su independencia política, evaluar su integridad ética, moral, que no esté vinculado a hechos de corrupción. Serían los
2: Pero,
1: pasos.
2: Carlitos, perdón, ingeniero Ayerbe, antes de aquello, importante preguntarnos también por qué como ciudadanos no le damos la atención que amerita esta entidad como el Consejo de Participación Ciudadana y Control Social, porque de ahí nace todo este problema. Nosotros no le damos la atención a la institución y es por ello que no nos preocupamos por conocer los perfiles de quienes están buscando llegar a ser consejeros. Es más, estoy segura que la mayoría de ciudadanos que nos están escuchando, y si no es la mayoría, un número bastante alto, sí, no conoce cuál es el rol del Consejo de Participación Ciudadana y Control Social.
0: Es absolutamente claro, Andreina, este tema. Está en nuestras manos el darle un giro de 180 grados a esta institución. Ya todos entienden que es una estructura de función de Estado y por lo tanto no es que a alguien se le ocurre desaparecer y ya está. Lo intentaron dos veces, tanto Lasso como Noboa. Y los dos recibieron una respuesta contundente, no. En la última, la cuarta pregunta tuvo más del 61% de rechazo. Y dijimos no, porque queremos que esta institución, que primariamente lo más importante, como obligación determinada en el artículo 208, dice que debe representarnos a los ciudadanos del país. Debe incorporarnos en las decisiones de Estado a través de sus mecanismos de participación ciudadana, sea sillas vacías, veedurías, etcétera, etcétera. Y por lo tanto, los ciudadanos debemos tener conciencia de este enorme poder que representa tener una capacidad institucional de representación y una capacidad constitucional de participación. Hoy, con los mecanismos de información y de tecnología, podemos entonces hacer un escogitamiento mucho más riguroso, minucioso, para poder visibilizar una institución distinta que en su primera fase de 10 años estaba dominada por una sola persona, que era Rafael Correa. Y en esta segunda fase, a partir del 2019, en sus dos elecciones anteriores, pues poderosos intereses metieron una mano. 19 de ellos fueron destituidos porque estaban vinculados con escenarios visibles políticos. ¿Quién va a discutir que Andrés Fantoni fue auspiciado por Social Cristiano? Es una realidad, no podemos tapar el sol con un dedo. O los siete de la Liga Sur por los correístas. O Roberto Gilbert Febres Cordero por los Social Cristianos. Fue asambleísta y fue candidato a asambleísta en el 2025. De manera que está en nuestras manos, hombres y mujeres de nuestro país, escojamos bien. Esta institución va a perdurar y esta es la, en mi opinión, el renacimiento del verdadero objetivo de esta institución. ¿Cómo olvidar que todavía tenemos un Consejo Nacional Electoral profundamente cuestionado? ¿Cómo olvidar

0: estamos en un proceso vital para Fiscal General del Estado y ahora está paralizado, está congelado. ¿Quién son los responsables? Los actuales miembros de este consejo. Y los tres hombres, los tres, están yendo a la reelección, se han inscrito para ser reelectos. La respuesta ciudadana tiene que ser no, pues, no votar por ellos. Es la primera respuesta que debemos tener todos. Es una gran responsabilidad y por lo tanto el proceso continúa luego de las denuncias ciudadanas que está en vigencia este momento. Tendremos la notificación de este proceso a los postulantes, el derecho a la contradicción y la verificación de los expedientes, y todo esto estará ya listo para el 12 de agosto próximo, y entonces ya tendremos los primeros indicios de quiénes van a ser los candidatos que han sido calificados. Y obviamente si hay y habrá el espacio de apelaciones, debo decirles a ustedes que Óscar Ayerbe presentó su postulación, presentó su carpeta, su expediente, y yo estoy absolutamente, Andreina, consciente que yo no seré aprobado en primera instancia por este Consejo Nacional Electoral, así de claro estoy. Y será el Tribunal Contencioso Electoral quien dilucide mi caso. O no voy a reconocer realidades objetivas que me pusieron dos inhabilidades ilegales y que ahora ya en el transcurso de las investigaciones de la Fiscalía General del Estado, a la cual le puse una denuncia a los funcionarios del Ministerio del Trabajo por manipulación de los sistemas informáticos de esa institución, ahora resulta que nunca hubo un pedido institucional para que me pongan un impedimento, porque el número de oficio que supuestamente era de la CFN para impedir mi participación y presentar el escenario a las 8 de la noche del 26 de agosto pasado no existe. Entonces yo estoy absolutamente claro que hay poderosos intereses que no quieren que Óscar Ayerbe sea candidato, y por lo tanto en esa convicción me he presentado y he presentado mis documentos y he presentado mis justificaciones. Los ciudadanos del país, y les pido a todos que en esta ocasión, ya con toda la experiencia de los 10 primeros años, ya con la experiencia de los siguientes casi 8 años, tengamos entonces la convicción, la conciencia clara de elegir lo mejor de lo mejor, investigar bien a todos y hacer un gran esfuerzo por tener nuestra institución ciudadana al más alto nivel, que se convierta en una institución respetable, en una institución independiente, autónoma, que luche por cumplir eficiente y eficazmente por sus obligaciones constitucionales.
1: Ingeniero Ayerbe, y bajo este principio de responsabilidad de quienes buscan llegar a esta institución, ¿cuáles son los temas pendientes que tiene el Consejo de Participación Ciudadana y Control Social? ¿Con qué temas pendientes, con qué concursos pendientes se van a encontrar los futuros consejeros?
0: Pues todos, porque muchos ya van feneciendo y entonces tiene un nuevo ciclo en los próximos 4 años. Pero en su nivel fiscal, la fiscalía está congelada completamente. Es inaudito que un Zoom de una sesión oficial del Consejo de Participación Ciudadana, cuando está interviniendo Roberto Gilbert Febres Cordero, aparece de la gasca detrás de él, ¿no? Y fue Roberto Gilbert quien con su voto se negó el informe de la Comisión de Selección de Fiscal General del Estado para concluir la fase inicial de merecimientos. Y como todos ya sabemos, existe ya resultados. Daniela Camacho tiene 48 puntos. Daniela Camacho, jueza penal nacional de la Corte Nacional de Justicia, y en segundo lugar está Inés Romero, jueza penal de la Corte Provincial de Pichincha, con 47.25 puntos. Eso ya conocemos, porque han detenido todo ese proceso a vista y paciencia de qué y de quién, a quién le incomoda continuar con esto, y se ha congelado para ir a la siguiente fase. que por escrito y oralmente tiene que agregarse los siguientes 50 puntos. Y por lo tanto, va a suceder algo parecido a lo que aconteció y sigue aconteciendo con la selección de los vocales para reemplazar a los miembros del Consejo Nacional Electoral, 5 años, 2 de sus miembros. 2 años, 3 de sus miembros. Es decir, los 5 vocales están prorrogados en sus funciones ilegalmente y no se ha hecho absolutamente nada. Hablo de nada. Está paralizado completamente. Y en ese contexto, entonces, será el próximo Consejo de Participación quien le dé un giro de 180 grados y ponga en orden todo. ¿Cuándo se ha hecho una auditoría de las famosas rendiciones de cuentas o del cumplimiento de funciones institucionales de otros organismos de Estado? Nunca. Hablo de nunca. Entonces hay terror por parte de ciertos poderosos intereses de que no lleguen personas con independencia y capacidad y experiencia para darle un giro de 180 grados. Eso es todo. Aquí hay poderosísimos intereses detrás de esto.
1: Y bajo este principio, ¿habría la posibilidad, ingeniero Ayerbe, de que soñemos con un Consejo de Participación Ciudadana y Control Social libre de intereses políticos, entendiendo la realidad del país, entendiendo que lamentablemente no en todo el Ecuador hay este espacio de servicio desde la fiscalización, desde la construcción de la sociedad? ¿Tenemos esa posibilidad en estas próximas elecciones?
0: He escuchado permanentemente el programa de ustedes. Carlos y Andreina siempre opinan y propician un escenario de esperanza. Es que es la vitalidad de la esencia humana. Es que ¿cómo podemos perder por siempre esta capacidad y esta posibilidad? Tenemos que hacerlo e insistir hasta lograrlo. Es que esta es una función, la cuarta función del Estado, que precautela y debe precautelar nuestro espacio ciudadano. Esta es una institución de los ciudadanos, que nunca ha representado eso en la práctica y en la realidad, sí, que debemos perder la esperanza para siempre, no. Por tanto, convirtámonos ciudadanos del país en actores, investiguemos. Yo estoy absolutamente convencido de que de todo lo que hemos visto, de todo lo que hemos experimentado, de todas las afectaciones que ha tenido el país y los ciudadanos, esta va a ser la elección más extraordinaria para escoger mejor a los ciudadanos. Yo, independientemente de cualquier candidatura personal, yo me voy a convertir en un actor visible. Defiende tu voto, va a participar activamente para precautelar escenarios fundamentales que son derechos constitucionales, derechos humanos, derechos universales, para que se respete la voluntad de los ciudadanos, no importa de qué orientación política sean. Pero si el ciudadano le entregó su confianza a través de su voto, que ese voto se respete. En el país no ha sucedido eso. Mucha manipulación, mucha metida de mano. La próxima semana yo ya entrego oficialmente 3 propuestas concretas. Una de ellas tiene relación para que el acta de sufragante se integre como documento fundamental electoral y que este resultado se suba al sistema informático para que el acta de escrutinio sea indubitativamente el mismo número si se registra en firmas y huellas digitales de los 350 nombres participantes y con capacidad de votar, y finalmente el número de el conteo es de 300, pues que no existan actas de sufragantes que digan 200 o 250 o 280 o 299 o 320 o 400 votos, como ha existido en miles, en decenas de miles de casos en las últimas 7 elecciones. Porque es que no hemos tenido una sola denuncia por parte del Consejo Nacional Electoral en la Fiscalía General del Estado para decir, defiende tu voto adulterado, manipulado, votos. No lo pueden hacer, porque sacamos de las actas de los sistemas, del sistema Shure y de los sistemas informáticos de blockchain para determinar inconsistencias, y son datos irrefutables. Y ese operativo lo mantendremos en esta elección.
1: Podemos, sin duda alguna, pasar por alto lo que va a suceder en estas próximas elecciones. La responsabilidad está en nosotros y estaremos al pendiente de cómo desarrolla usted este proceso de seguimiento, inclusive de su postulación a esta participación. Siempre un gusto para nosotros saludarle, ingeniero Ayerbe. Muchísimas gracias por haber estado compartiendo con la bonita del centro del país.
0: A ustedes un gran abrazo y siempre pendientes de que la voluntad ciudadana sea la voz democrática que se respete. Gracias.

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1: Continuamos informando e informándonos a través de Bonit FM en la mañana de este día. Diferentes reacciones post-partido México-Ecuador siguen apareciendo en el escenario del desarrollo del Mundial de Fútbol, del cual ya Ecuador quedó prácticamente fuera. ¿Qué pasó en el camerino del Ecuador? ¿Qué es lo que realmente sucedió? Ecuador se despidió del Mundial y de inmediato asoman algunas teorías que hablan inclusive de conspiración. El Ecuador se despidió del Mundial dejando una imagen deplorable ante México, un equipo irreconocible, falto de toda calidad y también inspiración de defender los colores del Ecuador. La mayoría de los jugadores estuvo lejos de su mejor nivel y por eso el colectivo lució también muy mal. Además, tampoco hubo una respuesta adecuada desde la zona técnica. Los cambios no fueron oportunos ni de los que se esperaba y luego se vio una verdadera reacción de parte de los jugadores hacia el técnico. Por ello, cuando fueron al camerino, se concentraron cerca de 2 horas. En ese encierro, en ese tiempo, pasaron 3 cosas importantes. La primera fue la ira. Hubo reclamos entre ellos, entre algunos jugadores por las acciones puntuales, pero sin llegar a faltarse al respeto. No había ánimo. La mayoría lloraban por la eliminación. Otros preferían quedarse en silencio durante todo el tiempo. Después de hablaron los jugadores, entre comillas, referentes en el Valencia, Hernán Galíndez. Ellos informaron a los compañeros que ya no seguirían en la selección. La despedida de Valencia fue a manera de disculpa, ya que no pudo aportar como él esperaba en el final de su carrera. A diferencia de lo que sucedió en Copa América, cuando también dijo que se iba, pero esa vez hubo voces pendientes que analice la situación. Ahora, con la despedida de Valencia, nadie dijo nada. También habló Sebastián Becasese, que se despidió de los jugadores. No hubo espacio para explicaciones o disculpas. Tampoco se murmuró sobre la posibilidad de alguna renovación de su contrato. El presidente de la Ecuafútbol, Francisco Egas, se sumó a la serie de intervenciones refiriéndose al esfuerzo de los jugadores y todo lo que se viene para la mayoría. Quienes hablaron, no dijeron prácticamente nada en absoluto que deje claro el panorama del por qué esta situación en la selección ecuatoriana. Las interrogantes siguen, empieza a tomar fuerza esto de las amenazas, la inclusión de amenazas de la mafia mexicana y de otros actores extrafútbol que perjudicaron a la presentación en ese partido clave de Ecuador frente a la selección de México. La polémica continuará porque el post-partido México-Ecuador todavía no tiene clarificado qué es lo que realmente sucedió en este compromiso.
2: Y estamos a la expectativa, Carlitos, de que la FIFA pueda hacer ya algún pronunciamiento oficial sobre este tema. Definitivamente necesitamos, como ecuatorianos, lo merecemos. Estamos a la expectativa de que aparentemente la Federación Ecuatoriana de Fútbol habría hecho conocer estos malestares mediante un escrito oficial a la FIFA, y a través de ese mecanismo pues se necesita lo propio, de la misma manera, una respuesta oficial de la FIFA para nuestra federación. No es posible. Ya vamos a ver cómo se comporta la afición mexicana con el próximo rival de esta selección. Se conoce ya que Inglaterra es el rival oficial de la selección mexicana. Vamos a ver cómo se desarrolla este ambiente lamentablemente hostil en el que vivieron nuestros jugadores, en el que vivieron nuestros ecuatorianos que fueron a disfrutar del encuentro, este ambiente hostil en el que se desarrollaron las actividades profesionales de los periodistas deportivos. Lo que tenía que ser una fiesta, una unión entre países, pues lamentablemente se vio manchado por estas malas actuaciones de los, entre comillas, anfitriones de un mundial. Vamos a regresar a nuestro país porque sigue siendo un problema el tema de la seguridad acá en Ecuador. Una docente fue asesinada en el norte de Quito a pocos días de concluir el año lectivo 2026. Una docente de educación física fue asesinada la mañana del 1 de julio de este 2026 en el norte de Quito, ciudad que permanece, a propósito, bajo un estado de excepción. El crimen ocurrió en el sector de La Roldós, a la altura de la calle OE8, en el sitio conocido como Las Canchas del Medio. De acuerdo con testigos, la víctima fue interceptada por hombres armados cuando salía de su casa para aparentemente recibir un ramo de flores. Según las primeras versiones, la docente de aproximadamente 35 años de edad se preparaba para ir a trabajar. En ese momento, los sospechosos fingieron entregarle el obsequio y acto seguido le dispararon. Tras el ataque, sus familiares la trasladaron a una casa de salud, donde los médicos confirmaron que ya no presentaba signos vitales. Horas después del hecho, personal de la Policía Nacional acudió al lugar para recopilar indicios e iniciar las investigaciones que permitan esclarecer el crimen. El asesinato ocurrió a pocos días de que concluya el año lectivo 2025-2026 en el régimen Sierra Amazonía. Aunque las clases ya finalizaron, los docentes aún deben asistir a los planteles para cumplir con actividades de recuperación, exámenes supletorios y juntas de curso. Estas labores se extenderán hasta el próximo 9 de julio. A partir del 10 de julio, los profesores iniciarán su periodo de vacaciones ininterrumpidas, mismas que se prolongarán hasta el 8 de agosto. El crimen ha causado conmoción entre los moradores de La Roldós, quienes exigen un refuerzo de la seguridad. Los vecinos recuerdan que el distrito La Delicia figuraba entre las zonas consideradas de alto riesgo por la violencia criminal dentro del estado de excepción vigente.

0: en Bonita FM, temas de carácter nacional. La política se pone ya en marcha y es muy evidente, van apareciendo nombres en el plano de la política nacional. Hay algunos personajes que retornan a la política. En el caso de Guayaquil, Cintia Viteri anuncia candidatura en Guayaquil por Centro Democrático, el movimiento político de Jimmy Jairala. ¿Cómo se mueven, no? Antes era ella
1: fiel, social cristiana. A muerte.
0: Pero ya prácticamente todo eso se ha perdido. Ahora cada quien busca y lleva el agua a su molino, y más vale lo que yo soy antes que movimientos y partidos políticos. Así es que seguimos revisando. ADN también pone nombres nuevos en la capital de la República, gente que prácticamente no se los ha conocido. Igual acá en Riobamba se están yendo ya algunos nombres de candidatos que han aparecido luego de las supuestas primarias que se dieron en cada una de las tiendas políticas. Pero en todo caso, el panorama político evidencia de que se están buscando nombres, algunos de carácter político, social, conocidos, otros desconocidos. Va a haber una elección en el que realmente se midan fuerzas ya, yo creo que desde lo individual y personal, porque ningún partido tiene ahora la garantía de mantener una política realmente partidista, ¿no?
1: Lamentablemente no hay una estructura en ningún partido político. Se va conociendo también esa inestabilidad que se logra ya tener desde la Revolución Ciudadana. Qué buena estrategia del presidente Daniel Noboa, sin duda alguna, de empezar a generar ese caos interno dentro de la Revolución Ciudadana. El único partido que siempre ha venido manteniendo esa estabilidad en sus bases, esa estabilidad inclusive ideológica, pero lamentablemente la estrategia no está del todo bien. Usted ya lo decía, Carlitos, mientras se maneja una estrategia de inestabilidad al enemigo más cercano, que es la Revolución Ciudadana, dentro de ADN no figuran cuadros, no figura una participación que marque la diferencia en estos comicios electorales. Es penoso ver cómo la mayoría de candidatos que van a figurar en la papeleta representando a ADN, pues, son personas que han estado relacionadas a las carteras de Estado, ministros, secretarios, los propios asambleístas que están ya haciendo sus anuncios para poder participar en estas elecciones seccionales.
0: Sobre el tema del Consejo de Participación Ciudadana, que hablábamos hace un momento con nuestro invitado acá al Noticiero Visión, el ingeniero Óscar Ayerbe, los ciudadanos debemos ponerle mucha atención a esta elección, porque miren ustedes lo que dice una información acá a nivel nacional. Ex asambleístas, ex concejales, ex alcaldes, ex prefectos y otras autoridades buscan un espacio para ubicarse en el Consejo de Participación Ciudadana. Los postulantes al Consejo de Participación Ciudadana serán sometidos a un proceso de escrutinio público previo a ser candidatos. Hay más hombres que mujeres interesados en ingresar el Consejo de Participación Ciudadana y Control Social. El Consejo Nacional Electoral abrió el día de ayer, 1 de julio, la posibilidad de que los ciudadanos presenten denuncias en contra de los 309 postulantes para la elección de un nuevo Consejo de Participación Ciudadana y Control Social, que se llevará a la par de las elecciones seccionales para alcaldes, concejales y prefectos. Los cuestionamientos deberán ser entregados por escrito en la sede del Consejo Nacional Electoral o de las delegaciones provinciales. Ahora la gran pregunta está en esto que habíamos hablado, ¿no? ¿Qué ciudadano se va a tomar el tiempo de revisar cuáles son los candidatos que están para el Consejo de Participación Ciudadana e ir a poner algún reclamo o algún cuestionamiento a algún candidato? Es la gran pregunta. Los postulantes deben ser notificados hasta el 8 de julio y tendrán 5 días para responder. El listado definitivo de candidatos calificados se aplicará desde el 24 de septiembre, según el cronograma del Consejo Nacional Electoral. Para conformar el Consejo de Participación Ciudadana y Control Social, los ecuatorianos deberán votar por 2 hombres, 2 mujeres y 1 representante de los pueblos y nacionalidades. 6 de los actuales integrantes del Consejo de Participación Ciudadana y Control Social van a la reelección, pese a las críticas de no haber logrado avanzar y, peor aún, en determinar cómo se elige al nuevo fiscal general de la nación. El listado para la reelección del Consejo de Participación y Control Social, que preside Andrés Fantoni, está también para la reelección, seguido por la vicepresidenta Yasmín Enríquez, los consejeros David Rosero, Nicole Bonifaz, Piedad Cuarán y Joana Verde Soto. Esta es la realidad y ahora, pero hay muchos candidatos que van a dejar prefecturas, alcaldías, asambleístas inclusive, que quieren ser ahora concejales miembros de este Consejo de Participación Ciudadana, que es el ente que tiene que nombrar fiscal, contralor, es decir, las principales autoridades de control de este país.
1: Las 8 de la mañana tienen ya 47 minutos. Negligencia y maltrato han empujado a más de 1.400 menores al sistema de protección del Estado. La negligencia de los tutores es la causa principal por la que casi la mitad de menores de edad en Ecuador terminan en casas de acogida. El último reporte del Ministerio de Desarrollo Humano revela que el descuido de los padres supera al maltrato físico, a la violencia sexual y el abandono como el principal detonante para que los jueces puedan ordenar separar a los niños de sus hogares. Esta realidad del sistema de protección especial volvió al debate público tras el escape de 8 niños de la casa hogar Mariana Campi de Yoder en Conocoto. Aunque las autoridades ya localizaron a 6 de ellos, el caso encendió las alarmas sobre la vulnerabilidad de los 1.472 menores que viven en las casas hogar de Ecuador, las cuales albergan mayoritariamente a mujeres en un 61% y a adolescentes de entre 12 y 17 años en un 50%. Los otros motivos por lo que los menores ingresan a este tipo de instituciones estatales son el maltrato, la violencia sexual, el abandono y la trata. Esto vamos a descifrarlo en la siguiente tabla. El maltrato está en el 12.76%, mientras que la negligencia está en el 49.3%. También hay un espacio para hijos o hijas de madres adolescentes en acogimiento, personas en situación de calle, personas en situación de riesgo, personas en situación de orfandad, hijos o hijas de privados de la libertad, personas que se encuentran en vulnerabilidad por movilidad humana, reinserción fallida y adopción fallida. Este es el proceso en el que el Consejo de Protección Integral de Derechos añade la falta de supervisión por parte de un adulto, la falta de atención a los problemas emocionales, la exposición de los menores a situación peligrosa y vivir en condiciones inseguras. Lamentablemente, esta es otra realidad que no puede ser atendida por parte del Gobierno Nacional.
0: Tenemos la información sobre un caso polémico del famoso decreto del presidente de la República, Daniel Noboa, en el partido con Alemania en el Mundial, que decretó día feriado, es decir, un día no laborable. Así se debe entender. Y ahora hay reclamos de miles de ecuatorianos que trabajaron en ese día, porque muchos empleadores no hicieron caso de la orden del presidente y les hicieron trabajar. Pero esto no es cuestión de que trabaja menos más, sino que tiene que pagar, porque hay un decreto de por medio. Y aquí dice la información lo siguiente: el Ministerio del Trabajo ahora decretó y exige el pago del 100% de recargo para quienes laboraron el 26 de junio. los empleadores que operaron con sus trabajadores el 26 de junio sin acogerse a la suspensión dispuesta por el decreto ejecutivo 431 tras el triunfo de Ecuador ante Alemania deberán pagar un recargo del 100% a sus trabajadores, ratificó el Ministerio del Trabajo, porque han llegado miles de demandas sobre este tema. La medida presidencial dictaminada por Daniel Noboa, con carácter de no recuperable para los sectores público y privado, rigió a nivel nacional luego de que el mandatario expresara en su cuenta X: mañana feriado, viva el Ecuador. La cartera de Estado recordó la importancia de cumplir las disposiciones legales vigentes. La ley es clara en el sentido de que si un empleador obliga a sus trabajadores a trabajar un día feriado, tiene que pagar, bajo el amparo del artículo 55, numeral 4 del Código del Trabajo, el cual dispone que las labores en días de descanso obligatorio reciben el 100% del recargo. Es decir, el gobierno se ratifica en que fue día feriado y ahora los que trabajaron y quienes hicieron trabajar a sus empleados deben reconocer ese día pagándoles el 100% de lo que dice la ley.
1: Las 12 de la mañana tienen ya 52 minutos, 8 de la mañana con 52 minutos. Hablemos de economía. El gobierno inaugura un sistema de transmisión eléctrica, esto con una inversión de 39 millones de dólares en la provincia de Cotopaxi. El gobierno ecuatoriano inauguró el sistema de transmisión eléctrica Tanicuchi en la provincia de Cotopaxi. En un comunicado de prensa, la Secretaría de Comunicación de la Presidencia detalló que cerca de 487 mil habitantes de Cotopaxi cuentan con un sistema de transmisión eléctrica más eficiente, esto gracias al sistema de transmisión Tanicuchi de 230 kilovoltios con una capacidad de 150 megavoltios amperios. Agregó que la inversión en la obra alcanzó los 39 millones de dólares con financiamientos del Banco Interamericano de Desarrollo, la Agencia de Cooperación Internacional del Japón y además recursos de SELEC y fondos fiscales. El presidente Daniel Noboa dijo que este es un paso que forma parte de una inversión histórica de 274 millones de dólares con la que se fortalecerá la infraestructura eléctrica de 11 provincias más de Ecuador. El objetivo de la obra es atender la demanda residencial e industrial tanto de Cotopaxi como de la zona centro-norte del país. Esta implementación responde a la necesidad de contar con un punto de alimentación de energía ubicado fuera del área de posible afectación por una eventual actividad eruptiva del volcán Cotopaxi, detalló el gerente de SELEC, Antonio Jacome.
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0: El SRI recategoriza a contribuyentes del RIMPE desde el 1 de julio. ¿Cómo saber si usted cambió de régimen? Desde el 1 de julio, el Servicio de Rentas Internas realiza una nueva recategorización de los contribuyentes del régimen simplificado para emprendedores y negocios populares, este conocido como RIMPE. La recategorización se da cuando un contribuyente del régimen RIMPE Negocios Populares es enviado al RIMPE Emprendedores. Esto ocurre cuando los ingresos del año anterior han podido superar los $20,000, pero no han sobrepasado los $300,000. Entre los negocios populares RIMPE están tiendas de barrio, bazares, peluquerías, panaderías, pequeños restaurantes, entre otros. Los contribuyentes también pueden ser excluidos del RIMPE y pasar al régimen general cuando ellos cumplen ciertas condiciones. Esto pasa cuando se superan los $300,000 de ingresos o ya se han cumplido los 3 años de permanencia dentro de este régimen. El proceso para que usted sepa si fue recategorizado o excluido es bastante rápido y la consulta se realiza a través de la página web del SRI. Usted solo necesita tener a la mano el número del Registro Único de Contribuyentes, el RUC, ingresar a la página web del SRI, dar clic en SRI en línea, seleccionar el botón RUC, en la opción consultar, da clic en acceder, ingresa el número de RUC para consultar dicha información.
1: Y las novedades son a diario, a todo nivel y especialmente cuando se trata de actos de delincuencia organizada. En Quito, 4 adolescentes fueron aislados por una presunta extorsión en una institución educativa. La información dice lo siguiente: la Fiscalía General del Estado informó que 4 adolescentes fueron asilados en Quito por el presunto delito de asociación ilícita por extorsión a una institución educativa. El operativo se llevó a cabo la noche del pasado día miércoles, 1 de julio, tras 3 meses de investigación alrededor de un plantel educativo en el sur de la capital. Entre los indicios levantados en los 4 allanamientos constan 2 armas de fuego, droga, celulares, prendas similares a las de uso policial. Llamó la atención en que en una de las viviendas intervenidas había un cuarto de millón de billetes de $100 con la imagen de narcotraficantes, especialmente la cara del colombiano Pablo Escobar, que murió en el año 1993 y se ha convertido en figura insignia de los grupos criminales. Vea cómo adoran, ¿no?, a los principales narcotraficantes del mundo. Pablo Escobar, hasta en figura de billetes. La situación jurídica de los adolescentes se resolverá en las próximas horas, informó el Ministerio Público. Ahora, la ola de violencia que vive el Ecuador se ha trasladado a los planteles educativos, en donde se han registrado varios hechos de violencia. El pasado 20 de junio también, 2 adolescentes ingresaron armados al Colegio Central Técnico en el norte de Quito y uno de ellos habría realizado disparos. El incidente obligó a la suspensión inmediata de las clases presenciales. Un estudiante de 14 años habría accionado también en otro lugar, en otro colegio, un revólver dentro del plantel, mientras que otro de 15 años sería quien le propinó el arma, y también todos ellos están detenidos. Hay muchos casos de la violencia que se está incrementando en los planteles educativos del país. Mucho cuidado y muy atentos a ello.

0: Vamos a cerrar este servicio informativo de hoy, Andreina, enviando un saludo cordial a una de las más asiduas oyentes del Noticiero Visión. Se trata de la ingeniera María José Andino. Es mi hija. Está de cumpleaños el día de hoy, pues le enviamos un abrazo cordial. Y a través de la radio, pues damos a conocer a la colectividad de que este día es tan especial para la familia. Y así es que todo el cariño, todo el afecto de papá, de sus hermanos, de su hijita, de sus sobrinos, es decir, de toda la familia, para María José, que lo cumpla muy feliz. Y eso trataremos de hacerlo el día de hoy. Feliz cumpleaños a María José Andino desde Radio Bonita FM de Andreina.
1: Nos sumamos a esa celebración, a ese saludo. Feliz cumpleaños a nuestros oyentes y, por supuesto, parte importante también de la vida de nuestro compañero Carlos Roberto Andino. Hemos llegado así a la parte final de la programación, encantados siempre de poder estar junto a toda la audiencia bonita de la 89.3. Les deseamos una excelente jornada de actividades. No se olvide, 12 horas 30 minutos, retornamos con mucha más información en la segunda emisión de su Noticiero Visión. Excelente jornada de actividades.

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excelente día, excelente mañana. Estamos en día jueves, segundo día en este nuevo mes del 2026. Antesala del fin de semana, hoy tenemos programación diferente. Hoy tengo programación migajera. Ya desde este momento puedes empezar a reportarte conmigo, dejarme ya tus canciones migajeras a través de nuestros diferentes canales de comunicación de acá de la radio. Estoy ya desde este momento en la cabina bonita del Ecuador, enviándote un fuerte abrazo. Hoy vamos a pasar lo bonito, hoy vamos a tener algunos recuerdos, algunos detalles de nuestros sponsors para que tú puedas también participar. Hoy vamos a tener datos interesantes, muchas noticias fabulosas. Hoy vamos a hablar de migajeros. Así que pues ya puedes enviarme tus canciones migajeras. Los jueves son únicamente para ti, para migajeros. 9:38, y si te quedó, no te quedó claro, hoy es día de migajeros. Excelente mañana, quiero que me cuentes qué estamos haciendo ya a esta hora del día. Estamos trasladándonos quizás a nuestra oficina, a nuestro lugar de trabajo, o ya nos encontramos ahí. Estamos en casita, quizás desayunando. Oye, qué suerte, ¿ah? El día de hoy salí volado de casa que no tuve tiempo para desayunar. Pero yo sé que gracias a mi querida secretaria, aunque sea una taza de cafecito, habrá pues algún tintico. O alguna alma benéfica, que yo sé que existen muchas almas benéficas, me harán llegar, no sé, quizás algún platito de hornado. Yo, todo terreno. Pues así que pues, sí, si te encuentras desayunando, déjame decirte que te envidio. Buen provecho, ¿sí? A ti que nos escuchas ahí en las diferentes cafeterías, que siempre te activas con nosotros con la bonita estación. Qué agrado estar ahí en los diferentes lugares comerciales, poder acompañarte, poder acompañaros. Hoy es 2 de julio y si hay algo que este día nos entrega, nos deja en claro, es que cada nuevo mes es esa oportunidad gigante para poder restablecerte desde cero, resetearte mentalmente. ¿Sí? Resetearte mentalmente. A veces la vida nos lanza desafíos, nos ataca con esos obstáculos. Y momentos en los que parece que todo se detiene. Pero, oye, recuerda, cada uno de esos momentos difíciles es solo un paso más en tu camino hacia algo grande, algo espectacular, algo que ni siquiera se te cruza por la mente, no te lo imaginas. Pero a veces tú mismo te saboteas. Ajá. Este mes, este segundo día en el cual también arrancamos el mes, no te quedes ahí en esa zona de confort. Atrévete a soñar en grande, a salir de la rutina, a hacer de esas cosas que siempre has postergado. ¿Qué tal si te animas, lo haces? Si de pronto dices, no, que el día de hoy irme al parque ecológico, al parque de la familia, ¿para qué? Pues no. Cambia tu rutina, deja de ser sedentario o sedentaria. Por eso estás por eso te dicen, oye, te has engordado.
Tanta mala vida te da tu pareja. Atrévete a ser diferente, a hacer cosas distintas. La vida no espera. No te bloquees. Tú tampoco deberías hacerlo. Cada día es una página en blanco y tú tienes ese bolígrafo para llenarla con esas buenas acciones, para reírte de la vida, para aprender de la vida, para recibir también esos logros. Ajá. Y no importa cuánto hayas caído, quizás, lo importante es cuántas veces te levantas con ganas. La clave es mantener la actitud positiva, en confiar en ti, en confiar en tu potencial, ¿sí? En recordar que cada paso, por pequeño que parezca, te acerca más a donde tú te has proyectado, a donde tú quieres llegar, a donde tú quieres estar, ¿sí? Así que pues hoy te invito para que tú formes parte de nuestra programación. Te envío un fuerte abrazo, dale con motivación a todas tus actividades. Hoy es día de migajeros, no lo olvides. Ya puedes enviarme tu canción a través del 0999-445975 y en redes sociales también, Radio Bonito 89.3 FM. Así que pues hoy vamos a ser auténticos, ¿sí? Hoy vamos a ser auténticos. Sé tú mismo, porque el mundo necesita de ti. El país necesita de ti, tu ciudad necesita de ti, tu familia necesita de ti, de tu energía, de esa buena vibra, de esa buena chispa. Así que pues tú puedes aportar a lograr muchas cosas distintas. Oye, quiero saludarte en la región centro del Ecuador. Saludos en la ciudad de Ambato, en la ciudad de Riobamba, en la Tacunga, en las provincias hermanas de la Sierra Centro. En www.labonitaradio.com, además nos escuchas en tiempo real, www.labonitaradio.com. Hasta la hora 12:30, me vas a aguantar, porque hoy sí vine totalmente migajero. Yo soy Oscar Olivo, yo soy la voz de El Distrito 89.

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de vuelta ya. Ay, ay, ay, ay. Bueno, ya tengo varias canciones que me estaban escribiendo por acá mis amigas. Esas canciones bien migajeras que quieren arrancar el día de hoy, chicas, muchachos. Qué bueno compartir junto a ustedes de la mañana. Sí, gracias por identificarse con nosotros, por escucharnos también en su automóvil. Hay muchas personas que escuchan la radio en su automóvil. Y qué bueno saber que usted respira también buena música en su automóvil, en su oficina, en su casita. Ya los muchachos también de vacaciones. Sí, los chicos están de vacaciones también ya. Ya apostando también a lo que se refiere a los diferentes cursos vacacionales en temporada. 10 en la mañana, tengo 6 minutos de Ecuador. Oye, yo el día de hoy tengo que entregarte premios. Revisaba por acá ya la dinámica de este día, en el cual vamos a hablar también un poquito de historia. Vamos a hablar de muchos datos de mucha trascendencia a nivel mundial. Y hoy vamos a participar en Jueves de Migajeros. Tengo una pizza familiar y tengo dos invitaciones para que tú puedas irte al cine en horas de la tarde. Ya, así que pues, muy fácil, muy sencilla la programación del día de hoy para que tú puedas participar, para que me puedas enviar tus mensajes a través del 09-99-44-59-75. Y en nuestras redes sociales, me encuentras en tu red social favorita, puedes escribirme como Radio Bonita 89.3 FM. Me vas a encontrar facilito. Mi red social personal también me puedes escribir, ¿ah? Me puedes ir, ahí también tengo muchos chismes, ahí sé estar discutiendo con gente. Me puedes poner ahí en tu buscador como Oscar Olivo FM, me vas a encontrar también, así que pues, mi WhatsApp, sí, sí, ahora hay esa situación de actualización del WhatsApp de hoy en día, que puedes buscar a tu persona de interés, sí, con el nombre de usuario. Entonces a mí me encuentras de igual manera con mi nombre de usuario en redes sociales, Oscar Olivo FM, y también en mi WhatsApp me puedes escribir y ahí también participas conmigo en la programación de esta mañana. 09-99-44-59-75. El día de hoy vamos a participar por los premios que te había mencionado hace un minutico nada más. Pregunta sumamente fácil. Al parecer. Vamos a ver si tiene un poquito de complejidad para mis amigas, mis amigos oyentes. Así que pues hoy participan por esos premios. Recuerden que tienen que enviarme la respuesta correcta, sus datos personales, nombre, apellido y la ciudad que tú escuchas a la bonita. Sí. Tus notas de voz valen triple chance. Tus notas de voz, tus notas de audio valen triple chance para que el detector del algoritmo de sorteos te pueda identificar. Mira, te doy muchas pautas, Y las notas de texto tienen un solo impacto. Notas de voz tienen tres impactos. Notas de texto, un solo impacto. Pregunta. A ver. ¿De qué país fue la reina? Escuchen bien. ¿De qué país fue la reina Ana Bolena? ¿Han escuchado ese nombre ustedes, secretaria? Si no has escuchado ese nombre, ¿por qué me ponen esas preguntas? Yo quiero unas preguntas más fáciles. ¿De qué país fue la reina Ana Bolena? Si usted tiene la respuesta, ya puede participar conmigo. Hoy estamos en jueves. Jueves de migajeros. Traigo a los prisioneros ahora.

0: italo-venezolano Franco Evita. Jueves de migajeros. Me voy a ir a una pausa chiquitica, no te me desconectes. Tengo más de los buenos éxitos el día de hoy. Vamos respirando buena música.
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1: Qué grato realmente poder recibir. Estoy ya de vuelta cada mañana. ¿Cómo estamos ahí en tu lugar de trabajo? Bien, sí, estamos pensando, meditando en tu ex. No lo hagas. No cruces esa barrera llamada debilidad. Es que me están poniendo unas canciones, me dicen: Oscar, póngase esta canción, esta sí es para una persona. Oye, el día de hoy voy a dedicar, con nombre y apellido voy a dedicar canciones. Y no me importa que tengan algún tipo de compromiso sentimental. Hoy vamos a ser partícipes de rupturas amorosas. No me importa que estés casada. Ay, Dios mío, vamos por acá. Hoy, el día de hoy, te recuerdo la pregunta que tú puedes inscribirte conmigo para los premios. Hoy tengo una pizza familiar y tengo además las dos invitaciones para que te vayas al cine, ¿ya? ¿De qué país fue la reina Ana Bolena? Jamás en la vida he escuchado este nombre. Jamás.

¿De qué país fue la reina Ana Bolena? Si usted tiene la respuesta, puede participar conmigo. Muchas gracias por dejarme saber que nos escucha en la ciudad de Cuenca. Ahí se encuentra conmigo María Fernanda Guevara. Saludos, un fuerte abrazo. Henry también en la ciudad de Ambato, reportándose con nosotros a través de la bonita estación. Qué bueno saber que los jueves son muy esperados, son muy deseosos para desahogar sentimientos, para que no les vean en casa y se encuentren en su automóvil. Hay muchas personas que me estaban diciendo también. Por ejemplo, Roberto me dice, me acabo de estacionar acá en la avenida Daniel León Borja y me fui a comprar, sí, una para el sol, me dice. ¿Qué es? Los jueves son incentivadores. A ver, mi querida Carolina me había pedido una canción. Hoy, el día de hoy, voy a poner unas canciones bien clásicas, pero de esas que enamoran y desenamoran también. Así que, pues, pendientes. Oye, el día de hoy también voy a hablar acerca de que, oye, ¿sabías que según la psicología existe un tipo de hombre que es aquel que habla mal de su esposa? Sí. Yo nunca lo había escuchado. Nunca había escuchado aquello. Pero estaba revisando unos datos, unas situaciones por acá en plataforma de La Bonita, y me dice, según la psicología, existe un tipo de hombre, o qué tipo de hombre es aquel que habla mal de su esposa. Así que, pues, la programación el día de hoy promete mucho. Te invito para que puedas reportarte conmigo, puedas participar a través del 09-99-44-59-75. A ver, mi querida Jocelyn, aquí viene sonando tu canción.

0: es en Los Ángeles del Infierno. Aquí en el Rock and Pop del Ecuador. Y más adelante te voy a contar acerca de esa bronca que hay ahora entre Fer Olvera, de vocalista de Los Maná, y Liam Gallagher de Los Oasis, esta banda inglesa. Sí, ya te voy a comentar. Me voy a la pausa, regreso enseguida, no te me desconectes.
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0: Aquí estoy todas las mañanas para ofrecerte mi compañía musical de La Bonita.
10: Pues la verdad.
0: Oye, tengo canciones fabulosas. Tengo canciones de Divino, de Camilo Sesto, de Alejandro Sanz. Uy, qué fabuloso repertorio que tengo el día de hoy de todos estos migajeros en la mañana. Oye, ¿esta canción quién me pidió?
10: La verdad no hay otra.
0: A ver, ¿quién me pidió esta canción? Tengo que decirlo. Esta man debe estar mal, ¿eh? Pamelita, saludos en la ciudad de Quito.

Bestia, yo no sé cómo soporto estas canciones el día de hoy. ¡Qué bestia! ¡Qué buen tema que me lo pidieron! Mon Laferte, Boom Booty. Estimo que van a soportar hasta las 12:30 conmigo todo este tipo de canciones. Gente bonita. Acá viene otra amiga ajena. ¿Quién me pide esta canción? A ver, déjame revisar. ¿Quién me pide? Debe estar tan mal el joven o jovena. Terapia es lo que necesitan. Aquí nosotros les brindamos la terapia de la bonita. Muchas gracias por reportarse con nosotros. Excelente mañana.

0: recibiendo los mensajes.
1: Qué difícil.
0: De mis migajeras. Llorando apasionadamente, escuchando la radio. Qué bien. Oye, es que existen en etapas de nuestras vidas, existen canciones que marcaron un momento especial. Quizás en buen plan, quizás no. Esta canción de Divino de el año 2000, a ver, déjame revisar bien el archivo, 2007, que recuerdo que fue grabado con la potra, la caballota, en el estudio de ella, algo así fue, de Ivy Queen. Esta canción que tú la analizas, tú la meditas, dices, esta es una balada así durísima, romántica, que gira en temas como la devoción, el desamor, la esperanza y también la reconciliación. Líricamente este tema explora ese lado vulnerable de las relaciones, ese lado vulnerable de las personas, que también, pues, al escuchar este tema te va relatando el sufrimiento, las horas de psicólogo. Qué canciones, muchachos, se están pasando, se están pasando, nada más les digo. Mira este tema que me pidieron. Mi gran amigo Robertiño en la ciudad de Ambato me dijo, Oscar, ya que estamos en Jueves de Migajeros, quiero escuchar algo de Camilo VI. Encantado. Los jueves acá usted escucha sus temas que le hacen recordar, ya sabe. 10:44.

ustedes van a ser culpables que el día de hoy tome las agallas necesarias, esa fuerza de convencimiento y desbloquee a mi ex. Lo vengo ya posponiendo varias semanas, por cierto. Pero imagínate escuchar estos poemas de canciones que existen, por favor. Sí, nos van a hacer quebrar el orgullo, el ego. Gracias por estar con nosotros. Oye, no te olvides que puedes seguir participando conmigo. Todavía tienes tiempo para poder enviarme la respuesta a la primera pregunta del día de hoy. Hoy participas por la pizza familiar y también las dos invitaciones para el cine gracias a nuestros sponsors. Y no te olvides que si tú quieres esta temporada que viene ya de verano, de vacaciones, quieres pautar tu empresa, tu negocio, hazlo acá con la marca que vende en el Ecuador. La 89.3, la bonita del centro del país. Imagínate, tu marca va a ser escuchada por miles de personas en todo el centro del país, en frecuencia 89.3, en todo lo que es la provincia de Tungurahua, ahí en la ciudad de Ambato, en sus cantones, de igual manera en Chimborazo, en la provincia, en la ciudad de Riobamba, ahí, claro, en todos sus cantones, la señal regional, claro. Pero mira, escuche, señal regional. No se deje meter gato por liebre. Saludos también tus menciones, tu paquete publicitario que contrates acá con nosotros. También en La Tacunga, en la provincia de Cotopaxi, al sur de Pichincha, allí por ejemplo en el sector de Tambillo, Aloa, Santo Domingo. Sí, en la zona del Chasqui. Al sur de Pichincha, ¿no? Parte de Bolívar, norte del Cañar. Qué grato realmente ahí. Así que pues, van a escuchar tu marca. Así que pues, yo te invito para que te pongas en contacto con nuestro departamento de publicidad, de ventas. A nuestro convencional lo puedes hacer a través del 03-2941-029. O también en nuestras cuentas oficiales en redes sociales. Ahí, una persona de ventas de publicidad de acá en la radio te va a asesorar la mejor manera, en qué horarios poder ubicar tu publicidad para que tenga mayor alcance, de acuerdo, obviamente, al target que tú necesitas que tu publicidad suene. Ya, póngase en contacto con nosotros. Tu marca, yo necesito que suene con una verdadera radio extensión del centro del país. Así vea. Muchísimas gracias también por esa buena referencia que tenemos de nuestros oyentes. Nos encanta, ya. Estamos más de 32 años al aire, formando, educando, disfrutando, entreteniendo a nuestras amigas, a nuestros amigos oyentes. Programaciones que, vea, con un sonido fabuloso, con distintos estilos en programaciones también. En voces, ni se diga. Noticiarios. Aquí nomás este programa va. Así que pues póngase en contacto. Si usted quiere vender de la mejor manera, hágalo acá en la 89.3. 10:51 a.m. No te olvides, la pregunta. ¿Tienes cuántos minutos? Tienes 9 minutos. Te restan para que puedas participar por la primera pregunta. ¿De qué país fue la reina Ana Bolena? Ya luego salimos de dudas. Y así pues también podemos también compartir junto a ustedes de todos esos buenos, buenos momentos aquí en la radio. A ver, ¿quién me pidió esta canción? Carolina, Carito, saludos a ti. Me pide esto de Alejandro Sanz.

situaciones así es cuando a uno le ponen a pensar qué hice. Canciones así es donde dice, ¿qué pasó? ¿Por qué no funcionó, baby? Oye, tengo otra canción fabulosa el día de hoy que quiero compartir junto a ustedes. ¡Qué canción tan migajera que me la dijeron, Oscar! Quiero que me la complazca. Paulina, sonando aquí tu tema.

0: indudablemente que el día de hoy han venido muy viajeros, chicos, chicas. Casi se me van hasta las lágrimas con estas canciones. ¡Qué increíble! ¡Qué tema de Aipú! Artista. Bueno, les tengo que ir a la pausa. De vuelta vengo con más migajeras.
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1: Hey, soy ya de vuelta. Excelente mañana, listo para presentarte el siguiente bloque.
2: Mentira.
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1: 11:03. Ya vengo con la respuesta a la primera pregunta, por cierto, ¿no? Y luego te lanzo otra. Y otra.

0: Bienvenidos a Los Moras junto a Juanes.
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0: 11:06. Y esto del mundial que se está disputando varios partidos ahí en la Ciudad de México. En el país de México, ¿no? Ciudad Distrito Federal. Hubo una mexicana. Así no sé si estaba petroleada la man que les lanzó una bebida a unos 3 ecuatorianos que estaban tranquilamente, creo que abandonando lo que es el estadio o cosas así, ¿no? Y pues estos ecuatorianos pues le lanza pues esta man de la mexicana. No sé si era cerveza, no sé si era refresco, aunque el Toño Valencia también fue agredido de esta manera, ya que él se encuentra como comentarista en la cadena Telemundo. También le lanzaron a él en el día del partido. Y pues, esta miserable, sí, sería sancionada con la prohibición de ingresar a partidos y una fuerte multa económica. La aficionada mexicana que fue captada en video lanzando una bebida contra dos hinchas ecuatorianos en la antesala del partido entre México y Ecuador podría enfrentar sanciones por parte de las autoridades, según información que circula de manera preliminar. De acuerdo con los reportes, la mujer sería sancionada con una multa económica y la prohibición de asistir a futuros eventos deportivos en el país. Sin embargo, hasta el momento, las autoridades competentes no han confirmado oficialmente estas medidas. ¿Qué van a decir esta gente? Sí, sí. Y por ende, la mayoría de mexicanos se comportan como unos salvajes realmente. En su misma ciudad, en su mismo estadio, en sus mismas plazas de Independencia, se comportan así. Imagínate, ¿qué puedes esperar? Teníamos los latinoamericanos y el mundo tenían otra percepción de la cultura mexicana. Sí, incidentes, no sé, realmente. Bueno, qué lástima, ¿no? Oye, tengo que enviar la respuesta a la pregunta, ¿no? La pregunta era, ¿de qué país fue la reina Ana Bolena? Facilito. La reina Ana Bolena fue de Inglaterra. Mira, es otro país que juega ante este equipo de México el fin de semana. Ana Bolena fue de Inglaterra. Vamos a la siguiente pregunta. Hoy vamos a hablar un poquito ahora de matemáticas, ¿te parece? Está fácil, está muy fácil esta multiplicación. Ya, si tienes la respuesta, no te olvides que tienes que enviarme tu nombre, tu apellido, la ciudad que escuchas, La Bonita. Recuerda que los premios son a nivel nacional, acá en el Ecuador. En cualquier parte del Ecuador puedes participar, a quienes nos escuchen en plataformas también. ¿Cuánto es 2 multiplicado por 2,400? ¿Ya? ¿Cuánto es 2 multiplicado por 2,400? Si usted tiene la respuesta, déjemelo saber a través de nuestro canal de comunicación al 0999-445975. Puedes hacerlo. Oye, esta canción en la época dorada del Oscar, me dedicaban a cada momento, pues. Escúchala.

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unos enanitos verdes, igual que ayer. La hora 11 en la mañana, 24. Vamos compartiendo más canciones que me las solicitan, por cierto. Me pidieron esto de Juan Fernando Velasco, sonando acá en la programación migajera de este jueves.

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1: Aquí estoy, 11:38 de la mañana. ¿Cuánto es 2 multiplicado por 2,400? ¿Tienes la respuesta? Puedes enviármelo a través del 0999-4459-75 y en redes sociales, Radio Bonito 89.3 FM. Hoy participa para los premios de la programación. Y te hablaba acerca de un tema que, según la psicología, dice que ¿qué tipo de hombre es aquel que habla mal de su esposa? Sí. El respeto mutuo en el ámbito social constituye la base de la estabilidad conyugal. Cuando un hombre decide ventilar las dificultades cotidianas de su hogar o ridiculizar los hábitos de su compañera ante amigos, familiares o compañeros de trabajo, revela fisuras. Sí, revela fisuras importantes de su madurez emocional. Estas descalificaciones públicas no solo exponen la intimidad del matrimonio, sino que también actúan como un mecanismo de defensa para evadir los problemas reales de la convivencia diaria. La psicóloga clínica, doctora Harry Lerner, explica que las personas que desacreditan constantemente a sus cónyuges frente a otras personas suele carecer de habilidades para la resolución directa de conflictos. Esta conducta pasivo-agresiva busca obtener la validación del entorno social, intentando transferir la responsabilidad total de las fallas de la relación a la esposa, lo que destruye la confianza necesaria para mantener la estabilidad del hogar. Pero, ¿qué tipo de hombre es aquel que habla mal de su esposa según la psicología? Número 1. Póngale mucha atención. 11, ya tienen 40 minutos. El perfil del hombre con baja autoestima es la número 1. ¿A qué se refiere aquello? El hombre que descalifica a su esposa ante los demás suele esconder un fuerte sentimiento de inferioridad personal al minimizar los logros de su compañera o resaltar sus defectos cotidianos en público. Intenta nivelar una balanza interna que percibe como desventajosa para él. Este comportamiento busca que el entorno social lo perciba como la parte fuerte o más sensata de la relación matrimonial. Número 2. El perfil del evasor de responsabilidades. ¿A qué nos referimos aquello según la psicología? Este tipo de hombre se caracteriza por proyectar todas las dificultades de hogar en la figura de su esposa. Cuando conversa con terceros, se presenta siempre como la víctima de las circunstancias o como un santo que soporta un carácter difícil de forma injusta. Esta narrativa sesgada le permite evitar cualquier tipo de autoanálisis sobre sus propios errores en la convivencia diaria. Tercer punto, el perfil de comunicador pasivo-agresivo. Otro punto, ¿a qué se refiere aquello? El hombre que recurre a las bromas hirientes o los comentarios sarcásticos sobre su esposa en reuniones sociales utiliza la agresión indirecta. Al ser incapaz de expresar su inconformidad de manera directa en el ámbito privado, aprovecha la presencia de testigos para lanzar ataques vestidos de humor. Si su esposa se molesta, él suele defenderse acusándola de ser demasiado sensible. Oye, y este tema es interesante, en el cual yo te invito para que puedas seguir desarrollando más de esta información en nuestra plataforma digital www.labonitaradio.com. Ahí tienes todos los temas interesantes de entretenimiento, de todo. ¡Vamos! 11:42, más canciones migajeras el día de hoy. A continuación viene Sergio Secota.

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1: Él es Manuel Medrano.
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1: En el jueves migajero, oye, qué tema, qué canciones que me piden acá a la radio para el día de hoy. Mi querida Marcelita, también me había pedido por acá Alexandra este tema junto a Santiago.

0: Oye, tengo que hablar contigo.
1: Dime.
0: Pues he estado pensando que ya no quiero estar contigo. Ya no quiero andar.
1: ¿Por qué?
0: No sé, es que son varias cosas. Cosas de tu personalidad que ya no aguanto. Que la verdad tienes muchos problemas y ya no quieres resolverlos. Cuando lo resuelves, no me gusta la manera en que lo haces.
1: Yo no tengo problemas.
0: Ay, sí los tienes, solo que lo niegas.
1: Bueno, ponle tú que sí tengo problemas. Si dices quererme, pues ayúdame ya no tenerlo.
0: Es que ese es el problema.
1: ¿Qué?
0: Ya no te quiero.
1: Ayer que me dijiste te amo, era mentira. ¿No lo sentías?
0: Perdón.
1: ¿Desde cuándo estás así?
0: Es que no quiero lastimarte.
1: ¿Desde cuándo?
0: Pues es que ya lo había pensado, pero...
1: Entonces me estás diciendo que todo este tiempo que duramos me dijiste mentiras. Me decías que me querías sin sentirlo.

0: te hablo por... Es que quería decirte que te extraño. ¿Tú no?
1: No se me hace justo decírtelo.
0: ¿Por qué? ¿Y se te hace muy justo lo que me hiciste o qué? Yo sé que me extrañas. Yo sé que quieres estar conmigo. No me vas a decir nada.
1: Sí, ya te dije todo lo que te tenía que decir. Estoy decidida de lo que pasó. Te lo juro que nada va a cambiar.
0: ¿Entonces no te importa lo que tengo que decirte?
1: Sí me importa, pero te lo juro que no va a servir de nada.
0: ¿Qué pasó? ¿Por qué de repente mandaste todo a la fregada?
1: Ya déjame ir, por favor. No quiero que me estés esperando porque nada va a cambiar.
0: Ese es mi problema.
1: Tienes razón.
0: ¿Sabes? Nadie te va a querer como te quiero yo. Nadie.
1: Oye, ya me tengo que ir.

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Shakira. Ya mediodía aquí en el Ecuador, señoras y señores. El último bloque del Distrito 89. Hacemos únicamente música migajera para mis amigas, mis amigos oyentes. Todavía tienen 5 o 6 minuticos más para que me envíen sus respuestas a la pregunta, ¿no? Oye, se viralizó una de las situaciones musicales hoy en día entre Maná y Oasis, los vocalistas. Luego de la confirmación del partido entre México e Inglaterra, los pronósticos empezaron a publicarse en redes sociales. Uno de los primeros fue el vocalista de Oasis, Liam Gallagher. Todo se dio en una pregunta que le realizaron al cantante desde una de red social de X, Liam, que opina que de la aplastante derrota de Inglaterra en el Azteca. A lo que Gallagher respondió: creo que le ganaremos a México 5-0. El mensaje que publicó Liam Gallagher ya cuenta con más de 1 millón de visualizaciones y más de 3,000 me gustas. Al ser tan viral el pronóstico del inglés, Fernando Olvera, vocalista de Maná, hizo un vídeo como respuesta, que se publicó en la cuenta de Instagram de la banda musical. El cantante de Oasis dijo que México va a perder 5-0. Ubícate, güey, cálmate. Nos vemos el domingo a ver cómo nos va, dijo el intérprete del Oye, mi amor. Sí, el domingo se jugará este encuentro a las 7 de la noche, hora de acá del Ecuador. También los músicos hacen presencia en este tipo de acontecimientos futbolísticos. Y bueno, tengo algo de Maná. Luego vengo ya con el sorteo.

tema ese. Lo quería escuchar contigo. Vamos, una más, una más. La mañana, amiga Jera, el día de hoy. Gracias por acompañarnos, por compartir todas estas canciones fascinantes que los jueves lo disfrutamos así de corazón a corazón en La Bonita. Esta canción me la habían solicitado.

Todavía no desbloqueamos. Todavía no desbloqueamos acá en el celular. Ya mismo, ya mismo. 12:19 minutos. Tengo que entregar los premios el día de hoy. Gracias por compartir conmigo de las mañanas acá en la programación. Por ejemplo, estaba buscando una canción. A ver, déjame solamente programarla ahora. ¿Dónde estás? ¿Dónde estás? Aquí estás, ya. A ver, hoy han participado mucha gente, por cierto. Gracias por compartir de la programación sus notas de audio, sus notas de texto acá en la programación bonita. Los jueves son migajeros y nos encanta poder también recordar grandes temas que formaron parte de buenas historias de nuestras amigas, de nuestros amigos oyentes. Los migajeros. 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Aquí únicamente respiramos buena música. A ver, vamos por acá. Tengo ya todos los participantes, quienes me enviaron sus respuestas, sus datos. Hay personas que no me enviaron datos, así que pues, ya, qué pena. ¡Qué pena! Vamos en 5, 4, 3, 2, 1. A ver, vamos. Pizza familiar para Francisco Rojas y Victoria González. Ay, pizza familiar sí para Francisco Rojas y las invitaciones para el cine es Victoria González y Johanna Valencia. Necesito que se pongan en contacto conmigo rapidito. Necesito, muchachos, unos datos adicionales. Francisco Rojas, Victoria González y Johanna Valencia. Ellos son los ganadores del día de hoy. Gracias a nuestros sponsors. Oye, está aquí.

¿Qué canción esta que me habían solicitado, no? Vamos, vamos, tengo tiempito para un par más, ¿ya? Un par más. Ya, vamos a aquella canción que hasta me la soñé, sí. El Divo de Juárez.

0: nuestras canciones para cantarlas a todo pulmón los días jueves. Me invadieron de mensajes, me bombardearon. Sí, señor. El Divo a los tiempos. Qué buen tema. Adiós. Yo también te voy diciendo adiós. Hasta el día de mañana. Felicidades.
1: Adiós.
0: Tienes mucha programación acá en La Bonita.
1: Adiós.
0: Sigue con todas las programaciones de 89.3. Yo soy Oscar Olivo. Mañana tengo mixeo a las 9 en la mañana. Chao.

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0: ¿Qué tal, amigos? Muy buenas tardes. Bienvenidos a la segunda emisión de su noticiero Visión. Nosotros encantados de poder acompañarles una jornada más. Este jueves, el calendario marca ya 2 de julio del 2026. Jueves 2 de julio del 2026. Como siempre, la bienvenida a quienes nos siguen mediante la señal bonita, la señal abierta, la 89.3, ya lo sabe, en la región central del país, Chimborazo, Tungurahua, Cotopaxi. Llegamos hasta el sur de Pichincha, el norte de Cañar, y parte de la provincia de Bolívar. Por supuesto, a quienes nos siguen mediante nuestros diferentes canales digitales, muy buenas tardes. Si usted aún no lo hace, nos encuentra en redes sociales como Radio Bonita 89.3 FM, en nuestra página web www.labonitaradio.com y en nuestra aplicación móvil. Está disponible tanto para iOS como para Android. Radio Bonita 89.3 Ecuador. Riobamba Estéreo, la bonita del centro del país, más de 30 años cumpliendo con un solo principio, el de educar, informar y entretener. Buenas tardes, bienvenidos.
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El Consejo Nacional Electoral habilita a 13.8 millones de electores para votar en las elecciones seccionales del 2026. Un total de 13 millones de electores se encuentran habilitados para poder sufragar el domingo 29 de noviembre del 2026, una vez que el Pleno del Consejo Nacional Electoral aprobó hoy, 2 de julio, el registro electoral depurado y actualizado para las elecciones seccionales y del Consejo de Participación Ciudadana y Control Social. De esta cifra, 13 millones de ecuatorianos lo harán en territorio nacional y 496 mil en las tres circunscripciones especiales del exterior. Para la actualización técnica de los datos, el órgano electoral mantuvo una cooperación interinstitucional con la Dirección General del Registro Civil, el Consejo de la Judicatura y el Ministerio de Relaciones Exteriores y Movilidad Humana. En este marco se aprobó también el registro electoral pasivo, el cual está integrado por alrededor de 1 millón de personas que no han ejercido su derecho al voto en las últimas 4 elecciones, ni han realizado trámites administrativos ante la institución competente. Con estas acciones, el Consejo Nacional Electoral aseguró que garantiza un registro electoral elaborado con base técnica y ratificó su compromiso con la organización de un proceso electoral transparente para los ecuatorianos. En tanto que este 2 de julio concluye el plazo de quienes están dentro de las organizaciones políticas para que puedan escoger a sus precandidatos para prefectos, alcaldes, concejales y juntas parroquiales a través de las elecciones primarias. Hasta hoy, los partidos y los movimientos, tanto locales como nacionales, podrán cumplir con el requisito de sus famosas elecciones primarias.

Y manteniéndonos en política, vamos a conocer ya que el precandidato presentado por Lucio Gutiérrez encabeza la lista de Pachacutic para la alcaldía de Quito. El Movimiento Pluricultural Nacional Pachacutic, la lista 18, anunció el 2 de julio, es decir, hoy, a sus precandidatos para las dignidades de alcalde y concejales de Quito y la prefectura de Pichincha, que se elegirán el próximo 29 de noviembre en las elecciones seccionales y se suman al listado de políticos que buscan liderar la capital. El abogado Alejandro Guevara fue presentado como el aspirante a la alcaldía de Quito, mientras que las bases del movimiento resolvieron que el precandidato a la prefectura sea Guillermo Churuchumbi. Churuchumbi es el coordinador nacional de Pachacutic, ya fue candidato a prefecto en el 2023 y se ubicó detrás de la correísta Paola Pavón, quien ganó la elección. El dirigente no estuvo presente en la presentación de precandidatos de Pichincha. Este 2 de julio termina el plazo establecido por el CNE para que las organizaciones políticas puedan hacer sus elecciones primarias para escoger a sus precandidatos. En la sede de Pachacutic había la sensación este 2 de julio de que el nombre de Alejandro Guevara no era del todo desconocido en el ambiente político de las elecciones seccionales. Luego de varios minutos, la prensa cayó en cuenta de que se trataba de la misma persona que el 24 de abril del 2026 fue presentado por el expresidente Lucio Gutiérrez como precandidato a alcalde de Quito. Es decir, fue presentado como precandidato del partido Sociedad Patriótica. Esperaba esa pregunta, reconoció Guevara al ser consultado por los periodistas, en medio de la sorpresa de algunos militantes de Pachacutic presentes sobre sus acercamientos con el partido Sociedad Patriótica. Guevara aseguró que únicamente conversó con Gutiérrez sobre esa posibilidad. Nos tomamos una fotografía y el coronel procedió a publicarla. Los medios la difundieron y se me puso como precandidato de Sociedad Patriótica sin que hayamos llegado a un acuerdo. Habría declinado ir con ese partido porque las condiciones no eran las mejores. Y de eso la habría comentado no solo a Gutiérrez, sino también a Jimena Bohórquez. No sé si son fortunas o infortunios de la vida. No puedo controlar lo que otros publican y los demás replican, pero sí puedo controlar mis actitudes y lo que hago. Es decir, Pachacutic, al parecer en la capital de los ecuatorianos, se ha convertido en un partido o en un movimiento de reciclaje. Acá también en nuestra ciudad, hoy a partir de las 11 de la mañana se desarrolló un proceso de presentación ante el Consejo Nacional Electoral de los precandidatos a las diferentes dignidades por el partido o el movimiento Pachacutic. Pachacutic oficializó ya algunos nombres que irían a las papeletas representando a este movimiento acá en la provincia de Chimborazo. Reiteramos, en Quito se dio a conocer que el candidato primero habría tenido diferentes acercamientos con el partido Sociedad Patriótica y se habría pues decidido por ir bajo el cobijo, bajo el respaldo de Pachacutic. Lamentablemente, la política siempre generando estos procesos de reciclaje, ya que ningún partido o movimiento político tiene una ideología y una base constituida.

0: Las 12 del mediodía tienen ya 44 minutos y de política vamos a hablar de deporte, porque esta situación del último partido de Ecuador en el Mundial 2026 aún sigue dando de qué hablar. La tri y el caos táctico de BKCS, las razones del doloroso adiós de Ecuador del Mundial. Desde Ciudad de México se redacta esta noticia. El debut de Jaimar Medina, de 22 años, en el hostil escenario del Estadio Azteca, desnudó la problemática de fondo de la selección de Ecuador. El juvenil ingresó para ocupar el rol de lateral zurdo en una reestructuración que desplazó a Piero Hincapié a la zaga central, movió a Ángelo Preciado a la derecha y sacrificó a Alan Franco y Joel Ordóñez. Un auténtico efecto dominó. La banda derecha había sido una zona de libre tránsito. Julián Quiñones castigó constantemente la espalda de un Alan Franco reconvertido e incómodo en la marca, obligando a la variante posicional de Preciado, un lateral con más oficio y conocedor de los sectores. Este pasaje del partido sintetiza el desbarajuste táctico que arrastró a Ecuador a lo largo de la Copa del Mundo. Sebastián BKCS entró en una espiral de dudas, modificaciones a lo largo de la campaña. La banda izquierda, en particular, mutó de solución a un dolor de cabeza crónico para el estratega. En los 4 encuentros disputados, la estructura por izquierda jamás repitió nombres ni funciones. Hincapié ejerció de lateral contenido ante Costa de Marfil, Alemania y México. Ante Curazao, el dibujo mutó a una línea de 3 centrales, con Pervis Estupiñán como carrilero de proyección. La inconsistencia también afectó el bloque ofensivo. Alan Minda arrancó como extremo titular en los 2 primeros cotejos, luego ante los germanos el puesto fue para Nilson Angulo, quien brilló con un golazo. Sin embargo, Pepo no logró replicar esa actuación consagratoria ante México en los 16avos de final, donde naufragó junto al resto del colectivo. Ecuador alternó entre 2 sistemas base, el 1-4-4-2 rígido y muy agresivo y el 1-3-5-2 ensayado en Kansas. La factura más alta se pagó ante México. Prescindir de laterales de oficio específicos dejó expuestos a Franco e Hincapié ante la velocidad de Quiñones y Alvarado. Un error conceptual que selló el triste adiós de la tricolor del certamen. El ciclo de Sebastián BKCS al frente de la selección ecuatoriana, que apenas duró 2 años, concluye con una gran paradoja. En su afán de ser un equipo versátil y un equipo camaleónico, terminó por desdibujar las certezas que este grupo ya las tenía asimiladas. La riqueza táctica no consiste en cambiar de esquema cada 90 minutos, sino en potenciar las virtudes del futbolista dentro de un ecosistema reconocible. BKCS buscó la perfección en la pizarra, pero en el camino llenó de dudas la cabeza de sus jugadores. Su salida deja una lección indiscutible para el futuro de la tri. La identidad no se negocia en función del rival. Se construye desde las bases propias. Lamentablemente sigue dando de qué hablar lo que sucedió con nuestra tricolor en este Mundial 2026.
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Y de fútbol regresamos a hablar de política, porque al parecer quienes dejaron todo para el último minuto son las diferentes organizaciones políticas a nivel nacional. Durante la jornada de la mañana, todas estas instituciones, si se las podría llamar así, o entidades, han estado realizando sus trabajos de las elecciones internas. Y estas elecciones empiezan ya a generar los primeros reclamos. Esto sucedió con el partido Avanza en la provincia de Pichincha, quienes están generando un proceso de reclamos ante el Tribunal Contencioso Electoral. Avanza se convirtió en el primer partido político en recibir un reclamo ante el Tribunal Contencioso Electoral en contra de las elecciones primarias para poder elegir precandidatos para las elecciones seccionales del 29 de noviembre. En el sistema de causas del TCE apareció el 1 de julio un recurso subjetivo contencioso. Este fue planteado por Tatiana Gioconda Tufiño Hernández, quien al parecer sería militante de Avanza. El reclamo ingresó el 30 de junio y sería en contra de las primarias celebradas el sábado 27 de junio, en las que se proclamó, entre otras, la precandidatura a la alcaldía de Quito del exalcalde Jorge Yunda Machado. La causa ya fue sorteada y será tratada por el juez electoral Richard González, que dio un plazo de 48 horas como máximo a la denunciante para que aclare y complete los requisitos del recurso subjetivo. El mismo plazo tiene Avanza para entregar al TCE una copia de su estatuto de funcionamiento, así como el expediente íntegro y cronológicamente ordenado de su proceso de primarias del 27 de junio. La presente causa se sustanciaría en plazo, esto es, durante su tramitación y resolución se considerarán todos los días y las horas, dice el auto emitido por el juez González por encontrarse el país en una etapa electoral. Por ahora hay pocos detalles de los motivos de la inconformidad de Tatiana Tufiño. En su escrito hace referencia al artículo 269, numeral 12, del Código de la Democracia, que habla de asuntos litigiosos de las organizaciones políticas. De acuerdo al calendario electoral aprobado por el CNE, los recursos subjetivos se pueden presentar hasta el 19 de junio y también se pueden presentar desde el 19 de junio hasta el 5 de julio. Todas las impugnaciones deberán estar resueltas en segunda instancia en el TCE hasta el 17 de agosto, fecha en la que concluye el plazo para la inscripción de precandidaturas previstos para las elecciones del 29 de noviembre.

Las 12 del mediodía tienen ya 52 minutos, 12 del mediodía con 52 minutos. Jóvenes en Acción 2026 inició ya este primero de julio. ¿Cómo son las pasantías y qué otros datos clave debe usted conocer? Los 150 mil beneficiarios del programa Jóvenes en Acción ya fueron seleccionados desde el miércoles primero de julio, que inició la notificación para el inicio de las pasantías. En noviembre del 2024, el gobierno dio paso a esta iniciativa, con el objetivo de potenciar las capacidades y habilidades de los jóvenes en Ecuador. Esta es la tercera etapa y, según lo previsto para este año, estaría a la espera dos programas más. Estos son los cinco datos clave que usted debe conocer sobre Jóvenes en Acción 2026 en nuestro país. El primero, ¿cómo fueron seleccionados los beneficiarios? Los beneficiarios son jóvenes de entre 18 y 29 años de edad con 11 meses, mismos que pudieron inscribirse hasta el pasado 30 de junio y que están en situación de pobreza o pobreza extrema y sin seguridad social. En un primer reporte, el Ministerio de Desarrollo Humano informó que se habían inscrito más de 500,000 de interesados. La selección está limitada a la capacidad de vinculación de cada ministerio y se prioriza a los jóvenes con los índices más bajos en el registro social, es decir, a quienes están en mayor condición de vulnerabilidad. El segundo dato clave que usted tiene que conocer, ¿dónde y cómo son las pasantías? El programa Jóvenes en Acción permite a los 150,000 seleccionados hacer pasantías pagadas por 3 meses consecutivos. Los participantes podrán realizar funciones en los ministerios de Salud Pública, Infraestructura y Transporte, Educación, Deporte y Cultura, Secretaría Nacional de Riesgos. El programa no busca que estos jóvenes se queden trabajando en el sector público. Esto debido a la gran cantidad de personas que han postulado para una oportunidad. Según Zaida Rovira, ministra del Desarrollo Humano, la idea es que desde la empresa privada se abran fuentes de trabajo para estos jóvenes ya con experiencia previa. El tercer punto importante es que existen 3 pagos mensuales. Los participantes reciben $400 al mes con un total de $1,200 por todo el programa. Las transferencias se harán directamente a la cuenta bancaria registrada por los beneficiarios. Reiteramos una vez más, serán pagos mensuales de $400 por 3 meses. El primer pago depende del registro y la vinculación. El segundo y el tercer pago están estrictamente condicionados a la verificación del cumplimiento de las actividades asignadas. Si se detecta que el joven deja de cumplir con alguno de los requisitos, quedará excluido de manera inmediata. El cuarto punto clave que usted debe conocer, las actividades complementarias. El Decreto Ejecutivo 435, firmado por el presidente Daniel Noboa sobre Jóvenes en Acción, establece la implementación de espacios gratuitos enfocados en brindar herramientas para el fortalecimiento de habilidades laborales, el empleo y la autonomía económica de la juventud. Se trata de espacios juveniles de participación con actividades previstas por el Ministerio de Desarrollo Humano. El quinto punto estratégico a conocer de este programa. La inversión para la tercera edición de Jóvenes en Acción. El gobierno nacional anunció que la inversión para los 150,000 beneficiarios será de $180 millones.

Y cerramos nuestro espacio informativo conociendo sobre la realidad de inseguridad que está viviendo la capital de los ecuatorianos. Hoy en horas de la mañana se conocía el asesinato de una docente en Quito, que prácticamente esta mujer habría dedicado su vida a la cultura física. Conozcamos quién era Adriana Sáenz, la docente asesinada. El crimen de una docente de educación física en el norte de Quito ha causado conmoción en la comunidad educativa. La víctima es Adriana Sáenz y sus allegados exigen justicia. Sáenz fue asesinada la mañana del miércoles 1 de julio en el exterior de su casa. Un compañero la había recogido, se despidió de su madre y subió al carro, según se muestra en un video que captó el movimiento a las 6 horas con 57 minutos. Al subir al carro no cerró la puerta, vio a dos hombres a pocos metros, uno de ellos tenía unas flores y se le acercó. Cuando le iba a entregar el ramo, le disparó directo. La madre la veía desde el balcón. Adriana Sáenz era madre de dos hijos, Ariana de 7 años y Barú de 2 años. Era docente de cultura física de la unidad educativa Manuel Abad. Los restos de la docente son velados en la funeraria nacional en el norte de Quito, en medio del dolor y de los recuerdos. Adriana estudió esta profesión porque desde niña fue apegada al deporte y se graduó de magíster en educación física en la Universidad Central. Su tío, José Sáenz, recuerda que Adriana fue muy estudiosa, cariñosa y querida, porque fue inclusive seleccionada de fútbol. Su padre dijo que todos los días hablaban y que cada día le daba la bendición. Destacó el apoyo de los compañeros de trabajo que Adriana tenía y destacó, por supuesto, el gran cariño que sus estudiantes la tenían. Es por ello que la familia no entiende el porqué de este suceso.

0: Y llegamos a la parte final de la programación. Nosotros, como siempre, encantados de poder estar junto a toda la audiencia bonita de la 89.3. Mi nombre, Andreina Silva, y como cada tarde, es un gusto siempre poder acompañarlos. Gracias por permitirnos llegar a los diferentes espacios donde ustedes nos dejan llegar a través de la señal abierta, la señal bonita, ya lo sabe, o a través de nuestros diferentes canales digitales. Que tenga una excelente tarde, excelente resto de la jornada laboral, excelente jueves. Recuerde, estamos iniciando julio. Hasta mañana.
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0: Gracias, Messi.
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0: Girl Tonight. Hoy 2 de julio del 2026. Seguimos disfrutando el inicio de este séptimo mes. Para mí el mejor, ¿ah? El séptimo mes, realmente. Siempre lo he considerado así. Y este mejor. Y este es uno de los mejores meses, bendecido por su número, por lo que significa. En fin. Momento de habilitar nuestro nexo telefónico 0963-988435. En tu casa, en tu auto, en tu lugar de trabajo, donde quiera que te encuentres. Hasta las 17 horas con 30. El mejor programa de las tardes. Está contigo en tus orejas, en aquellas entidades públicas y privadas.
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0: Los Maná desde México, acompañado por Sebastián Yatra, y ese no ha parado de llover. Lo escuchamos en Estación Bonita en 89.3 en el centro del país. Y en el www.labonitaradio.com estamos contigo. Respirando buena música en el 2026. Una buena tarde. Así que estás con la estación number one.
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Segunda, en la escena desde mediados de 2010, la banda ha fusionado pop latino, música urbana y ha ganado reconocimiento internacional con éxitos como estos, por ejemplo.

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1: Y seguimos desde la cabina bonita. Recuerda que de lunes a viernes, programaciones extraordinarias, mañanas, tardes y noches, 365 días del año, 24 horas del día. Mañana viernes, 18 horas, no te puedes perder. ¿Qué pasa, Río? Dieguito Aro Urbano acá en la estación bonita, no se lo pueden perder. Ah, programación number one. Que solamente esta estación te puede entregar a ti. Oye, escuchar el programa de Dieguito es de escuchar como hace tiempos teníamos la oportunidad de estar cada sábado ahí atentos por donde uno iba. La famosa sabatina, ¿se recuerdan ustedes? Así está el programa de Dieguito Aro, que no te lo puedes perder. Está hecha la invitación para que mañana a 18 horas escuches el programa con aquellas canciones buenas, unos rock clásicos, unas baladas rock de esas cortavenas y cada uno de aquellos buenos materiales que sin duda alguna creo y pienso yo que jamás pasará de moda. Y ahí el nombre, ¿Qué pasa, Río? 18 horas mañana. Ahora déjame comentarte que la historia de Ricky Martin como una presentación en el Mundial cambió para siempre su carrera. Y es que hay momentos que cambian la vida de un artista para siempre. Para Ricky Martin, uno de los momentos ocurrió en 1998, cuando el mundo entero puso sus ojos sobre él gracias a una canción que terminó convirtiéndose en el himno de toda una generación. Gracias. Pero la historia comenzó mucho más antes, cuando apenas era un niño. Ricky Martin ya soñaba con dedicarse a la música y a los 12 años ingresó al grupo Menudo, una de las agrupaciones juveniles más exitosas de Latinoamérica en los años 80, y allí aprendió lo que verdaderamente significaba vivir de gira en gira, grabar discos y presentarse frente a miles de personas, una experiencia que le dio las bases para su carrera como solista. Y tras dejar Menudo decidió empezar desde cero, lanzó sus primeros álbumes como solista y poco a poco comenzó este artista a ganar reconocimiento en América Latina con canciones que mezclaban pop, baladas y ritmos latinos. Sin embargo, todavía le faltaba ese momento que lo llegaría a conquistar al mundo cuando llegó 1998. Ese año fue elegido para interpretar la Copa de la Vida, ¿se recuerdan ustedes? La canción oficial de 1998 para la FIFA World Cup. El tema fue presentado durante la ceremonia de clausura del torneo ante millones de personas que seguían el evento desde todos los rincones del planeta. Y ahí se puede decir que empezó a dar cada paso Ricky Martin, continuando de esa manera, acumulando premios, giras internacionales y millones de discos vendidos. Sin embargo, muchos fanáticos coinciden en que aquella presentación durante el Mundial fue el momento que cambió su historia para siempre, porque de ahí vino Givenchy y muchos ritmos más, que si nos ponemos a hablar sobre vida, pasión y muerte, la historia completa de Ricky Martin, nos faltaría toda una programación en esta tarde.

0: damos nuestro salto hacia el vacío musical. No quiero que te sientas rayos, desconectes. Mientras estamos en la pausa publicitaria, voy a seguir gozando y degustando de unas riquísimas habitas tostadas que nos hacen llegar acá a la estación. Súper deliciosas, ¿eh? A los tiempos. A los tiempos. Bastante bueno. Y luego de la pausa publicitaria estaremos hablando de México versus Inglaterra. Pero Olvera de Maná y Liam Gallagher de Oasis protagonizan un inesperado duelo de pronósticos con amenazas, como ha sido enseñadito la gente de México. Pero eso un poquito más adelante.
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0: En el 2025 asoma la voz una vez más de Ale para dedicarnos este un día. El ritmo que puedes dedicar incluso a tu media mitad, a tu media naranja. Está bastante bueno este ritmo y tú lo escuchaste aquí en Qué Tarde.
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0: Momento de presentarte a Sex Rage. Bruno Mars.

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1: Oye, por ahí hubo un cruce de palabras. Por ejemplo, Fer Olivera le responde a Liam diciéndole, ubícate, güey. Así como ustedes le escuchan a Liam del grupo británico Oasis. Recordemos que este sábado México e Inglaterra se enfrentan por los octavos de final del Mundial 2026. El Mundial 2026 sigue avanzando y se acerca ya a los partidos de octavos de final. Uno de los cruces será México e Inglaterra. Reconocidos cantantes de ambos países empiezan a dar pronósticos. México se clasificó de final de la Copa del Mundo tras ganar 2-0 en un partido controversial en medio de agresiones a hinchada ecuatoriana en el Estadio Azteca. Y hoy en día se empezó a destapar, ¿no es cierto?, algunas cosas. Amedrentamientos por parte de los carteles mexicanos a los jugadores de Ecuador a través de los chats, como a 5 o 6 jugadores de nuestro equipo ecuatoriano, quienes han sido amedrentados, les han llamado, les han dicho, tenemos la ubicación de tu papá, de tu mamá, más o menos como en la época de Pablo Emilio Escobar Gaviria. Así se dice que se ha manejado esta vez el partido contra México. Y ahí digo yo, empiezo a atar cabos. Recordemos que la presidenta de México, Sheinbaum, dijo, si gana Ecuador, absténganse a las consecuencias la gente de Ecuador si no gana México. Oye, lo que prácticamente era una amenaza, ¿no? Que lo tomamos como que... Y hoy en día que estamos viendo ya la prensa argentina hoy en día tomó muy fuerte esto de que las amenazas dedicadas a cada uno de los jugadores de Ecuador, a Moisés Caicedo, a Piero Hincapié, William Pacho, amenazas de muerte. Oye, nos ponemos a pensar que México realmente lo único que desea y anhela es quedarse como campeón del mundo a las buenas o a las malas, así de sencillo y fácil. La celebración de los ingleses fue al ritmo del famoso Wonderwall. Los jugadores abrazados en la cancha frente a los hinchas quienes coreaban la canción de Oasis. Tras la confirmación del partido entre México e Inglaterra, el pronóstico empezaron a publicarse en redes sociales y uno de los primeros fue el vocalista de Oasis, Liam Gallagher, que dijo, todo se dio y se realizaron el triunfo, sin duda alguna, que le ganaremos 5-0 a México, ha dicho el vocalista de Oasis. El mensaje que publicó Liam ya cuenta con más de 1 millón de visualizaciones y más de 300,000 me gusta. ¿Sí? Al ser tan viral, el pronóstico del inglés Fernando Olvera, vocalista de la banda Maná de México, hizo un video como respuesta que se publicó en su cuenta de Instagram de la banda musical, y el cantante de Oasis dijo que México va a perder contra Inglaterra 5-0. ¡Ubícate, güey! ¡Cálmate!, le dijo. Nos vemos el domingo a ver cómo nos va, dijo el intérprete de Oye, mi amor. Así que bueno, vamos a ver. Vamos a ver que el domingo juega México-Inglaterra. Ya, chévere. Gracias por la información. Ya, así son las cosas. Realmente triste. Hoy podemos entender el porqué, el bajón anímico de los jugadores de nuestro país, el Ecuador. El porqué el juego siempre se daba de la mitad para atrás y no había ese ataque al que estábamos acostumbrados. Se empieza a atar cabos, como lo digo una vez más, tras las amenazas por los carteles de México. O pierden. Así de sencillo y fácil fue como se manejó este Mundial 20.

en el que Jennifer López le hacía volver loco a este cantante Pitbull. Grababan muchos éxitos, muchos ritmos y pegaba bastante bien en aquella época, 2012 estoy hablando, ¿eh?, cuando asomó el Dance Game. Pero, ¿qué tal te parece si ahora escuchamos algo junto a los INXS y ese Joe Key Walking? Luego la pausa publicitaria y así ingresamos a la hora 16.

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Y recuerda que siempre va a ser un placer para nosotros escuchar tu voz, leer cada uno de tus mensajes. 0963-988435, en tu casa, en tu auto, en tu lugar de trabajo. ¿Qué esperas si te conectas con nosotros? Forma parte de nuestra programación. Y como siempre lo decimos, siempre vamos a sentirnos contentos el poder tú y yo programar cada uno de aquellos buenos éxitos a través de 89.3 en radio y www.labonitaradio.com. Esta canción viene junto a Cat Tail y el Capri.

0: nuestra estación y ahí está su himno. Hoy 2 de julio del 2026, de pronto tú eres de aquellos que nació un día como hoy. Happy birthday to you, ¿eh? Que sea este día lleno de muchas emociones. Que el maná del cielo caiga a tu vida y que las bendiciones de esta tierra te abunden grandemente en este día. Feliz cumpleaños a ti que escuchas nuestra estación y que, sin duda alguna, formas parte de la estación número uno.
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0: Oye, ¿y sabías tú que la gastronomía ecuatoriana es el resultado de una mezcla de historia, tradición y cultura que se refleja en los sabores de sus cuatro regiones? Es decir, Costa, Sierra, Amazonía, Galápagos. Cada zona del país, déjame comentarte, tiene platos únicos preparados con productos propios de su territorio. Uno de los platos más reconocidos es el famoso encebollado, una receta originaria de la costa que combina pescado, yuca, cebolla y diferentes condimentos que hacen bastante rico. Y con el paso del tiempo se convirtió en uno de los alimentos más queridos por los ecuatorianos y en un símbolo de identidad nacional. Sí, así como lo escuchas. Mientras que en la sierra destaca el tradicional hornado, un plato elaborado con cerdo cocinado lentamente y acompañado con ingredientes como por ejemplo el mote. Tostadito puede ser unos productos que vienen de la mano, que son completamente andinos. Es una preparación que suele estar presente en la celebración o reuniones familiares. Y aparte de celebraciones, también de pronto puede convertirse este alimento en algún evento en la que se recuerda a alguna persona, el famoso hornado. El ceviche ecuatoriano también es parte importante de nuestra cocina, a diferencia de otras versiones internacionales. Se caracteriza por presentación, como por ejemplo con el limoncito, la cebolla, el tomate, mariscos o de pronto un pescado, acompañado muchas veces con chifles, canguil o tostado. Y dentro de los sabores de los Andes también se encuentran platos como el locro de papa, los famosos yapingachos y la fritada, recetas que conservan la esencia de los ingredientes tradicionales y que han pasado de generación en generación. La costa ecuatoriana, ni hablar, ofrece una gran variedad de preparaciones como el bolón de verde, arroz marinero, un sequito de chivo, donde productos como el plátano, los mariscos y las especias se convierten en protagonistas de cada plato. En la Amazonía y Galápagos, también déjame comentarte que aportan a la diversidad gastronómica del país con ingredientes y preparaciones propias que se muestran de alguna u otra forma la conexión entre la naturaleza, las comunidades y la cultura ecuatoriana. Cada comida realmente que cuenta con una historia, porque detrás de cada receta existen familias, comunidades y tradiciones que han mantenido vivos estos sabores durante años. La gastronomía del Ecuador no solo alimenta, también representa nuestra identidad. Así que aunque Ecuador es un país pequeño en territorio, su riqueza gastronómica realmente es enorme. Sus platos son una muestra de diversidad cultural y de la variedad de productos que nacen de nuestras tierras. Así que la próxima vez que disfrutes de un encebollado, un hornado, un ceviche o cualquier plato típico de nuestro país, recuerda que estás saboreando una parte de nuestra historia. Así que siéntete orgulloso de ser ecuatoriano, de la cultura, de las tradiciones y de los

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luego de haber nacido o de haber empezado este nuevo ciclo, ¿no es cierto? Siglo XXI. 4 años después, asomó Tiziano Ferro con ese Perverso, uno de los ritmos que sigue sonando con mucha fuerza y es uno de los más solicitados acá en la estación. Es que bueno, si hablamos de buenos éxitos,

gracias por todos los mensajes que nos están enviando acá a la estación. Bueno, sí, chicos. Aquellos que nos están escribiendo que quieren canción de Umbral y de todas estas agrupaciones ecuatorianas muy buenas. Lo vamos a poner en la última media hora de programación. ¡Claro que sí! Ustedes mandan acá en la estación bonita. Atado un sentimiento, Miguel Mateo. Uno de los buenos clásicos del rock latino. Que tú lo escuchabas al presentarse en el telón imaginario de la estación Number One. Déjame comentarte que la Secretaría de Cultura del Distrito Metropolitano de Quito confirmó este jueves 2 de julio del 2026 el fallecimiento de Juan Paredes Guzmán, integrante histórico de Pueblo Nuevo, uno de los grupos folclóricos más representativos del Ecuador. Y entre sus canciones más famosas está una que siempre nos enorgullece, cantarlo siempre, ¿no es cierto? A mi lindo Ecuador. Paredes Guzmán, de origen chileno, falleció a los 74 años de edad y hasta el momento no se han dado a conocer las causas de su muerte, aunque se conoce que padecía problemas cardíacos. Y por ahí pusieron la gente de Quito, expresamos nuestra solidaridad y acompañamiento a su familia, seres queridos, amistades y a toda la comunidad artística que hoy despide a un referente de la música ecuatoriana. Fue lo que puso y posteó la Secretaría del municipio a través de un comunicado. La última vez que se lo vio a Paredes Guzmán fue en un evento público el 28 de mayo del 2026, cuando fue el grupo recibido con gran cariño por toda la gente y al mismo tiempo se le entregó una condecoración Libertadora Manuela Sáenz de la Prefectura de Pichincha en el Teatro Nacional de la Casa de la Cultura Ecuatoriana. Dentro de su trayectoria, este chileno formó parte del movimiento de nuevas canciones chilenas, donde compartió espacios con artistas como Víctor Jara, Inti Illimani, Quilapayún y Familia Parra. Y tras el golpe de Estado de 1973, salió de su país y llegó al Ecuador. A mediados de la década de 1970, en 1975 se incorporó al naciente grupo Pueblo Nuevo, el que fue fundador y uno de sus integrantes históricos. Desde esa agrupación desarrolló la profunda mística, la técnica de las cuerdas y los vientos del cono sur, charango, quenas y zampoñas, era lo que él tocaba. Así que, triste perder a uno de los grandes acá en nuestro país. Momento de presentarte a Martin Garrix, Ed Sheeran.

0: Nuestra última media hora de programación, 17:30. Si viene el Noticiero Visión al cierre con Víctor Hugo Terán, no te lo puedes perder. Noticias, entrevistas a través de la estación número 1. Regresamos sin antes enviar el abrazo fuerte para uno de los grandes amigos, David Taipe. Forma parte de nuestra estación, nos escucha ahí desde su oficina. Siempre respirando buena música. El David Taipe. Saludos cordiales, querido amigo del alma.
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1: 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Unimos corazones con el

Nuevo Escenario 360. Se grabó uno de los conciertos Unplugged de Felipe Jácome, los hermanos Jácome. Hablamos de los Tercer Mundo y ese Duérmete Junto a Mí. Maya Ross, sin un adiós. Y esa parte es extraordinaria.

Saludo cordial para Juan Carlos, que está en sintonía de nuestra estación. Gaby, qué placer inmenso realmente, ¿eh? Nuestra querida amiga del alma. Pati, ¿cómo estamos? Una buena tarde. Esta canción me habían solicitado y nos vas a escuchar de principio a fin.

Andreita querida y Rosalía, una buena tarde. Gracias por formar parte de nosotros y escuchar nuestra programación. A Jonathan en el www.labonitaradio.com. Gracias por formar parte de nosotros. A Luz Zapata, qué chévere el saber de qué tarde

0: 3 horas de programación, podemos compartir éxitos como estos.
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Muchísimas gracias, señoras y señores, por ese acolite extraordinario en estas 3 horas de programación en este jueves 2 de julio del 2026. Ya se viene el Noticiero Visión al cierre, bajo la dirección y conducción de nuestro compañero de labores, el licenciado Víctor Hugo Terán. Hoy con buenas entrevistas estará el doctor Santiago Abarca, así que no te lo puedes perder, ¿eh? Buena entrevista hasta las 18 horas. Cuídense mucho, chicos, que Dios les bendiga. Luego de la pausa, el Noticiero Visión al cierre y luego más música en Estación Bonita.

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0: tal, amigos? Buenas tardes, qué gusto y qué placer siempre saludarles desde la bella Sultana de los Andes. Para mí es un gusto darles la más cordial de las bienvenidas a su noticiero Visión, emisión al cierre. Yo soy Víctor Guterán y con ese abrazo fraterno de siempre también queremos saludar a las hermanas provincias que están conectadas en la señal de Riobamba Estéreo, la bonita del centro del país, esto en el sur de Pichincha, en el norte de Cañar, parte del oriente ecuatoriano, parte de la provincia de Bolívar, en Cotopaxi, en Tungurahua y por supuesto los 10 hermosos cantones de la provincia de Chimborazo. En nuestra agenda de entrevistas, hoy nos acompaña el doctor Santiago Abarca. Él es ya precandidato del movimiento plurinacional Pachacútic Listas 18 en una jornada democrática que se la ha desarrollado el día de hoy con una marcha descomunal. Hemos visto por las diferentes calles de Riobamba, en donde pues obviamente la gente ha sido partícipe de este evento. Así es que con esto iniciamos el Noticiero Visión, emisión al cierre.
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0: Las 17:37, queremos agradecer la gentileza de acompañarnos. Está con nosotros en el sede de entrevistas el doctor Santiago Abarca, quien es ahora ya precandidato del Movimiento de Unidad Plurinacional Pachacútic Lista 18. Santiago, bienvenido a este segmento de entrevistas. Siempre va a ser necesario poner en perspectiva cómo se ha venido desarrollando este tema. Habían versiones realmente de que Santiago Abarca ya no iba por el movimiento Pachacútic, y pues evidentemente hemos visto que hoy, ciertamente en un proceso democrático interno de Pachacútic en la provincia de Chimborazo, pues se ratifica esta precandidatura desde el movimiento Pachacútic en alianza, por supuesto, o más bien en consolidación con diferentes colectivos como Riobamba Primero. Santiago, bienvenido, buenas tardes.
2: Estimado Víctor, muy buenas tardes. Un saludo fraterno a los riobambeños, a los chimboracenses que nos escuchan a través de la señal de Radio Bonita. Una tarde muy, muy linda, muy agradable, la verdad, la que vivimos el día de hoy. Una mañana y tarde en la que pudimos consolidar el tema de la precandidatura para la alcaldía de Riobamba por el movimiento Pachacútic. Agradecer a los cientos de personas riobambeños, chimboracenses, a los colectivos, a Riobamba Primero, al movimiento político Pachacútic, también agradecerle por el respaldo a esta precandidatura. Si bien es cierto, Víctor, lo que tú mencionas es verdad. Es verdad. No vamos a negar, siempre vamos a hablar con la claridad del caso en todos los temas. No tenemos por qué ocultar la verdad a la gente y decirle sí, hubo varios intentos de desestabilizar la candidatura de Santiago Abarca para la alcaldía de Riobamba por el movimiento Pachacútic.
0: ¿Intentos en qué sentido, Santiago?
2: Personas, ex candidatos de la tienda política que fueron a rogar, a pedir que se les dé el espacio, inclusive otros actores políticos, precandidatos a la alcaldía por otros movimientos, pidiendo hacer alianzas previas para poder dejar a un lado tal vez a Santiago Abarca, pero mira lo que es haber hecho un proceso, porque no es que esta candidatura se decidió 2 semanas antes, se ha venido trabajando conjuntamente con Pachacútic, en donde habíamos encontrado coincidencias en el tema de las necesidades que tiene la ciudadanía, tanto en el sector rural como en el sector urbano. Pasado esto, pues deberlo decirle a la ciudadanía que las cosas se dieron tal cual lo previsto. Oficialmente somos precandidatos a la alcaldía de Riobamba por el movimiento Pachacútic y ya no tuvieron cabida esos pedidos de dejarme fuera. Y si hubiese sido el caso, estimado Víctor, de que Santiago Abarca no saliera auspiciado por Pachacútic, realmente le puedo decir con la firmeza y la responsabilidad a la ciudadanía que Santiago Abarca no hubiese salido a la alcaldía de Riobamba, porque no soy un camisetero. Seguí un proceso de más allá de 10 meses al interior de Pachacútic y pues claro, como la gente conoce cómo es Santiago Abarca, dijo, si a él le bajamos tal vez Pachacútic no sale de candidato. Y pues se ve que sí me conocen en algo, ¿no? Pero la voluntad está ahí, conversamos con el coordinador provincial, coordinador cantonal, logramos tener un consejo político y pues las candidaturas están ratificadas y en este momento ya oficialmente precandidatos por Pachacuti a la alcaldía de Riobamba.
0: Santiago, tú dices que se han encontrado coincidencias en temas de beneficio, sobre todo en lo que sería un futuro para Riobamba, para la provincia de Chimborazo. ¿Cuáles fueron estas coincidencias, Santiago?
2: Mira, básicamente las necesidades que tenemos los sectores tanto urbanos como urbano marginales y también los sectores rurales. El tema de la falta de servicios básicos en las comunidades, en las parroquias, es latente. El tema de los servicios básicos en la ciudad es latente. Son problemáticas que no se han eliminado con la actual administración y que venimos arrastrando. Estamos en el año 2026 y seguimos hablando del tema de agua potable, del tema de alcantarillado, del tema de limpieza de la ciudad, cuando necesariamente necesitamos trabajar ya en otros aspectos, como es el tema de inversión pública, tanto local como nacional, la inversión pública, la inversión privada, atraer capitales acá a Riobamba, cambiar la vida del productor en la zona rural y detener la migración, que muchos hablan de migración. Pero más allá de aquello, Víctor, ya Riobamba y los ribambeños sabemos lo que pasa acá. Tenemos el diagnóstico claro, pero necesitamos es tener la firmeza y la voluntad para dar soluciones a los distintos problemas. Y en eso hemos coincidido, me han escuchado, el planteamiento que se tiene este equipo de trabajo respecto a hacer un plan de trabajo, un modelo de gestión para Riobamba. Y pues es como hemos ido encaminando esta precandidatura.
0: Santiago, viene ya un proceso importante que es el que se desarrolló el día de hoy, precisamente en el último día de la autorización, de acuerdo al calendario electoral, para que los partidos políticos desarrollen sus procesos de democracia interna, y precisamente el día de hoy se ha dado este proceso de democracia interna. ¿Cómo lo analizas? ¿Vas viendo que hay una sinergia importante? Porque ha sido el apoyo mayoritario para la candidatura de Santiago Abarca.
2: Mira, es algo realmente increíble, Víctor. Es una coyuntura espectacular la que se ha armado. El tema urbano con mayor posibilidad de Santiago Abarca y el tema rural compaginan o arman una sinergia increíble para poder llegar con un mensaje claro, transparente, con capacidad de transformación para los Riobamba y sus territorios, sus parroquias, sus 11 parroquias, y creo que ha sido realmente algo fundamental y que está calando en la gente. Ahora vemos cómo ya muchos, inclusive funcionarios de quienes saludo, funcionarios públicos, funcionarios del municipio, gente en los mercados, transportistas, emprendedores, productores, comerciantes, se están sumando a este proyecto. He tenido la oportunidad, Víctor, de estar en algunos espacios al servicio público. Por eso podemos hablarle de la experiencia, de la capacidad. Y en todos los espacios que se me ha brindado poder servir a mi ciudad, a mi cantón, a mi provincia, lo he demostrado con transparencia, con honestidad. Por eso es que ahora, con transparencia, con experiencia y con honestidad, pero con la firme decisión de cambiar la realidad que viven los ribambeños, estamos enrumbados hacia la alcaldía del Cantón Riobamba.
0: Santiago, en la caminata que desarrollaron el día de hoy por el centro de la ciudad, por las diferentes calles del centro de la ciudad, iban pues viéndose diferentes transmisiones de diferentes medios de comunicación de carácter digital, también oficiales, en los que pues obviamente hacían sus consultas respecto de la prospección de lo que significaría Riobamba. Y en una de las respuestas que pude haber visto en las diferentes plataformas virtuales, tú decías que eres riobambeño, pero que nunca te fuiste, y que en realidad, en función de eso, a ti nadie te cuenta y que tú vives la realidad de la ciudad de Riobamba. ¿Cómo lo canalizas realmente el tema?
2: Mira, Víctor, soy un riobambeño, mi cédula es 06, con orgullo riobambeño, un estudiante de la Escuela Juan Bernardo de León, del Colegio Pedro Vicente Maldonado, un emprendedor de 26 años emprendiendo en Riobamba, y claro, después pasamos del emprender a generar fuentes de trabajo acá. Una persona que tiene la capacidad para poder cambiar la vida de los riobambeños en base a la experiencia, en base al conocimiento, porque esto no es que ha nacido de 2 de 3 meses atrás de esta iniciativa o esta intención de querer ser alcalde. Es un proceso inclusive de formación, de preparación, que ha llevado a tener ahora y decirle a la ciudad: tenemos la capacidad, la experiencia, tanto en lo público como en lo privado, para poder cambiar esta realidad. Con dirección, sí, a el municipio, que vuelva el municipio a tener esa pertenencia con la gente, que vuelva a servir a la gente. Y pues ahora creemos y estamos convencidos que esta alianza, este producto realmente de entendernos, de coincidencias entre Riobamba primero, de donde nació la idea, y de ahí ahora en coincidir con Pachacuti para poder participar a las elecciones de noviembre 29 del 2026, pues van a dar el resultado que anhelamos, porque Riobamba no puede tener más improvisación. Necesita tener resultados, ya no más diagnósticos, sino cambios reales en su gente.
0: Ahora, evidentemente hay un diagnóstico de lo que significa la ciudad de Riobamba, y para muchos, pues obviamente va a ser completamente evidente palpar realmente cada día cómo se encuentra cada una de las calles, por ejemplo, los diferentes sectores de la ciudad de Riobamba. Y el día de ayer precisamente hacía yo una analogía respecto de cómo, por ejemplo, el tema del mundial movió la esperanza de todo un país, movió la esperanza y volver a creer en algo, y que después de pasado muchísimo tiempo, el hecho de que una selección haya unido a un país en medio de problemas de polarización, en medio de problemas políticos, sociales y demás, pero que a través de esta iniciativa del deporte a nivel mundial, pues obviamente a los años Ecuador se vio unido. Y así esta analogía, aterrizándola a territorio, ¿es posible realmente nuevamente creer en Riobamba y tener una esperanza por la ciudad de Riobamba, Santiago?
2: Es posible, Víctor. Yo creo en Riobamba, amo a Riobamba. Riobamba tiene un sinnúmero de oportunidades para poder crecer. Lo único que necesita es tener dirección, saber administrar una ciudad, priorizar la obra pública, ver lo emergente de lo urgente y comenzar realmente a atacar los problemas sociales que tenemos. El tema de la seguridad es increíble, cómo Riobamba, de ser una ciudad franciscana, ahora tiene también ya índices delincuenciales que ya no alteran la vida diaria, que ya se contraponen con el tema de poder salir a caminar tranquilamente, que nuestros estudiantes tienen, pues lamentablemente sufren de robos, de personas que están en motocicletas, y no existe una política pública que realmente apueste a ayudar o colaborar en la Policía Nacional para que haga su trabajo. Es decir, podemos ir cambiando muchos aspectos en cuanto a Riobamba. El tema, mira, de la producción, Víctor, es necesariamente necesitamos trabajar con las comunidades, con las parroquias, para fortalecer el sistema productivo de Riobamba. El tema de la inversión pública, tiene que haber obra pública. Lamentablemente, en el momento no tenemos inversión pública, ni local ni nacional.
0: ¿No hay confianza en la administración actual de pronto?
2: No hay confianza o no hay proyectos, no hay inversión actual. El presupuesto, que supera los 106 millones de dólares, no es reinvertido en las necesidades de la gente. No se prioriza la obra pública. Arreglan 2 cuadras de un parque infantil por el lapso de más de 10 meses, cuando hay sectores en donde no tenemos alcantarillado, no tienen agua potable, no tienen vialidad. Inclusive hay sectores que ni siquiera tienen una escritura pública, Víctor. Esos son los problemas que hay que atacar en Riobamba. Y básicamente necesitamos volverle a la ciudad productiva y que sea un foco para la inversión nacional, a golpear las puertas de los empresarios, tanto nacionales e internacionales, a que le apuesten a Riobamba, a darle la viabilidad, las facilidades, la exoneración, sí, abiertamente lo digo, la exoneración de tasas, de contribuciones, y darle las facilidades en cuanto a vialidad, agua potable, alcantarillado, para que se vengan esas apuestas económicas a Riobamba.
0: En este mismo medio de comunicación, en la primera emisión, el alcalde de Riobamba hacía referencia semanas atrás que en términos de lo que significa las calles de Riobamba, están completamente arregladas de un 90 o un porcentaje más alto, superaba el 90%, y que solo restaría un poco porcentaje para que esté completamente escueto el tema y bastante redirigido el tema de las calles. ¿Esto es real, Santiago?
2: Víctor, la verdad, hay que salir a caminar, hay que salir a escuchar para entender lo que realmente piensa la ciudadanía. Parece que el estar detrás de un escritorio pasa factura y se pierde realmente la conexión con la gente, con los barrios, con los sectores sociales, con los obreros, con los comerciantes, con los transportistas. Yo quisiera que ustedes le pregunten al amigo taxista si es que está conforme con la habilidad que tiene Riobamba, o al transporte urbano, los buses, si estamos conformes con el transporte urbano, con la habilidad que tenemos. Ese 41% de la gente que no tiene servicio de transporte urbano de inmediato y tiene que caminar 10, 15 minutos para poder tener un bus. Esas realidades son las que hay que atacar y cambiar. Más allá de lo que diga el burgomaestre, yo creo que está muy alejado de la realidad. No puedo decirle mentiroso porque no he escuchado realmente esa intervención, pero de ser el caso, pues sí le diría yo más bien, salga, camine y pregunte a la gente qué es lo que realmente piensa.
0: De aquí en adelante, ¿qué viene, Santiago? Ya se ha desarrollado este proceso de democracia interna en términos del Movimiento de Unidad Plurinacional Pachacutic. Luego, ¿qué viene? Conforme al calendario electoral, será del 2 al 17 de agosto las inscripciones de las candidaturas. Trabajo territorial, prospección con los diferentes sectores, ¿qué es lo que se viene?
2: Bueno, nosotros seguiremos trabajando en territorio, siguiendo, escuchando a la gente, escuchando las necesidades que tienen cada uno de los sectores. Tenemos también un plan de trabajo que estamos construyendo en las parroquias rurales, en las comunidades. El plan de trabajo para el Riobamba urbano lo tenemos listo, pero es necesario también este plan sociabilizarlo con los sectores sociales, con los barrios. Es necesario seguir escuchando a la gente, porque si perdemos ese sentido de escuchar y responder ante las peticiones de la gente, pues el momento en que estemos sentados en la alcaldía de Riobamba, necesariamente tenemos que volver la mirada a todo lo que hemos caminado, a lo que se ha escuchado, y hacer los proyectos que la gente solicita, que pide, que clama realmente para cambiar la vida de sus sectores, de sus barrios, de sus gremios inclusive, pues una realidad. Necesitamos tener una inversión pública de calidad en Riobamba basada en proyectos que sean pues priorizados por la gente.
0: Santiago, tú decías que se deben tener prioridades para la ciudad. Y que, por ejemplo, haciendo una analogía con ese arreglo de las dos cuadras, en realidad, de la avenida que se encuentra en el Parque Infantil, la Carlos Zambrano, se deberían tener prioridades. ¿Tú ya tienes establecidas cuáles deberían ser las prioridades en la ciudad de Riobamba?
2: Sí, Víctor, indudablemente tenemos establecido un plan de trabajo que determina justamente qué es lo urgente y qué es lo emergente que necesita Riobamba. Y el momento en que daremos a conocer a la ciudadanía nuestro plan de trabajo, podrán tener acceso a todo lo que se quiere hacer en Riobamba en cuanto a la inversión pública y dónde se está planificando el tema de la inversión privada para generar fuentes de trabajo para nuestros jóvenes, para nuestros adultos. Y que no vivamos el día a día que tenemos actualmente, tanto en el sector de Villa María como en el sector de la Merced, gente buscando trabajo. Si dinamizamos la economía, si tenemos un municipio eficiente, que si tenemos equipos multidisciplinarios que comiencen a analizar los proyectos privados para que estos se aprueben con rapidez y comiencen a fluir los proyectos automáticamente mediante la construcción, generaremos la obra pública y la obra privada. Por eso es necesario caminar juntos y construir juntos, porque la nueva historia de Riobamba justamente la hacemos en conjunto.
0: Santiago, se viene en realidad diferentes intervenciones en lo que significa, por ejemplo, el cambio de vías de la ciudad de Riobamba, el cambio de sentido de las vías. ¿Habrá de pronto algún estudio que haya determinado que es factible esta circunstancia? Porque si salimos solamente a conversar con los comerciantes de cada uno de estos sectores, ellos se muestran contrarios, pese a que obviamente ya se están haciendo socializaciones respecto de estos cambios.
2: Bueno, se están haciendo las socializaciones del caso. Yo creo que hay situaciones en cuanto a la movilidad, en cuanto al tránsito, que necesitan ser primero solventadas en algunos puntos estratégicos de la ciudad. Decirle que cambiar el sentido de las calles en algunos casos podría darse resultado, en otros no. Hay que priorizar el tema del comercio realmente. ¿Qué va a pasar con un punto neurálgico que es el tema de la Merced, por ejemplo, con el cambio de sentido de las vías? ¿Qué va a pasar con el tema de la movilidad alrededor de los espacios públicos, como por ejemplo el tema de donde funciona el municipio de Riobamba, estemos del SRI? Todo el aparataje gubernamental está en el centro de la ciudad y es necesario ver y planificar acciones concretas que mejoren la movilidad indudablemente, pero que tampoco caoticen más la movilidad en Riobamba. Recordemos que tenemos 7 de los 10 mercados de Riobamba en el centro de la ciudad, uh-huh, y que esto tendría que ser motivo de análisis inclusive para ver si se realiza o no el tema de un cambio de sentido de las vías. Tampoco es que le puedo decir no mañana más tarde, que el alcalde lo hace este momento el cambio y mañana llegaremos nosotros a deshacer las cosas. No es así, Víctor. Tenemos que analizar, tenemos que conversar con la gente, porque no somos de las personas que piensan que porque lo hizo una autoridad en su momento, no sirve. Si hay algo rescatable de esta administración, pues habrá que darle el proceso o el seguimiento correspondiente, pero no somos de los que venimos a decir, como no fue obra mía el Parque a la Libertad, paralícese y cámbiese de esquema de planificación. O lo mismo con la Plaza Bicentenario. Si eran proyectos, están proyectos ya en marcha, pues tienen que darse el respaldo necesario para que la ciudadanía no se sienta perjudicada con esta transformación.
0: Santiago, ¿qué le dices a la gente joven? ¿Qué le dices a la madre de familia, a los comerciantes, a los emprendedores, que cada día se ven decepcionados del tema político? Porque si nos ponemos a hablar realmente de la lógica en términos de política, pues en ocasiones viene a ser un sinónimo de mala palabra y la gente rehuye de ese tipo de circunstancias respecto del tema político. ¿Qué les dices? ¿Es posible volver a confiar en términos políticos?
2: Mira, Víctor, somos unos de aquellas personas que realmente le teníamos rechazo, rehuíamos al tema de la política como tal. Pero si es que no nos involucramos los ciudadanos de bien, los jóvenes, los emprendedores, los comerciantes, los transportistas, y seguimos viendo cómo nuestra ciudad se cae a pedazos sin una planificación, sin una dirección, que hacen obras por improvisación, por satisfacer también el ego de una persona que se cree todólogo en Riobamba. Aquí hay que tener interés y tenemos que tener ese compromiso como ciudad, como riobambeños, porque si no estuvieran las cosas mal, ¿quién se va a arriesgar por Riobamba? Yo tomo ese riesgo. Tomo ese riesgo porque no me siento conforme con lo que vive mi ciudad, con la ciudad en la que crecí, en la que he invertido todo, en la que le he apostado todo justamente. Es por eso que desde el confort tal vez podemos decirle ahora a los ribambeños, a los chimboracenses, es necesario unirnos para cambiar la realidad por nuestras familias, por nuestros hijos, por nuestra Riobamba, porque vuelva a tener ese escalafón en la historia nacional y que vuelva a marcar una nueva historia de progreso, de desarrollo, con orden, con transparencia, pero sobre todo con capacidad.
0: ¿Qué decirles a los demás precandidatos, Santiago?
2: Bueno, Víctor, de mí jamás encontrarán palabras o ofensas hacia nadie. Yo creo que lo que necesitamos es, en muchas ocasiones, deponer posiciones y pensar y sobre todo actuar realmente con el único pensamiento de que Riobamba es primero como debe ser. Ese es lo que debe realmente unirnos, porque si no ponemos o no priorizamos a nuestra ciudad, a la que nos ha dado todo y a la que estamos dispuestos a entregarle todo de nosotros para poder cambiar esa realidad, en la que sabemos que es muy difícil, porque sabemos que está un municipio de cabeza, porque no tiene ni siquiera un orgánico funcional estructural que esté dando resultados a la gente. Pero es necesario afrontar esos riesgos, estos desafíos, porque Riobamba se merece tener mejores días.
0: El doctor Santiago Abarca, el precandidato ya por el Movimiento de Unidad Plurinacional Pachacútic Lista 18, haciendo un análisis realmente del proceso de democracia interna, haciendo un análisis de cómo se encuentra, un diagnóstico de cómo se encuentra la ciudad de Riobamba, y que pues por supuesto en función de lo que significa realmente poner en perspectiva cómo se encuentra Riobamba, pues sí tenemos que ser completamente responsables. Estaremos generando más información en lo que respecta a los próximos días para ver cómo avanza en términos el calendario electoral y por supuesto estar pendientes de lo que suceda. Yo soy Víctor Guterán y con ese abrazo fraterno de siempre nos despedimos hasta el día de mañana.

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